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2: Hola, hola, qué gusto saludarte. Soy César Lozano, iniciando por el placer de vivir internacional, deseando que este programa cumpla con el objetivo para el que fue creado. Te prometo, óyelo bien, donde quiera que me estés escuchando, Monterrey, Guadalajara, Los Ángeles, San Francisco, Chicago, San Diego, donde quiera, te prometo, en Mexicali, saludos Mexicali, que antes de que termine el programa tú vas a decir qué bueno que escuché el programa. Yo no sabía que la gente con frente amplia, fíjate lo que te voy a, porque hoy viene un especialista en lectura de rostro y yo estuvimos analizando personalidades del medio artístico y efectivamente a como es la comisura bucal, a como es la frente, a como son los ojos, las cejas, habla mucho de la personalidad de las personas. Por ejemplo, ¿tú sabías, Joel, qué significa una persona con frente amplia?
3: Que tiene mucho camino por recorrer.
2: No a las que a los que se le cae el pelo, no, que tú tienes, que tiene su zona de cabello, pero tiene muy...
3: Tiene unas entradotas.
2: No a las entradas, ah. No. A la frente amplia, al área de la frente amplia.
3: Sí, conozco gente así.
2: ¿Qué significa?
3: Pues que tendrá un camino muy grande por recorrer.
2: No hay evidencia científica que lo respalde, pero la generalidad son personas muy analíticas. Sí. Piensan mucho las cosas.
3: Conocemos a una persona así.
2: Ya sabes quién
3: uy,
2: es.
3: ¡Uy!
2: +52 81 28 610 170 para platicar conmigo ahorita en el programa y que me digas qué opinas de las cejas, de los ojos, de la mirada. Dime tú cómo son las cejas y mi especialista te va a decir cómo eres. La nota del día de Joel va a estar muy interesante.
3: Doctor, adiós al papel higiénico. Se acaba.
2: Ay, no, por favor, no empieces.
3: Adiós. Okay. Estamos en la era de que mucha gente ya se está despidiendo del papel higiénico. Es impresionante esta información que ha circulado a través de las redes sociales. Una nueva tecnología está ganando terreno en muchos países, incluso en nuestro territorio.
2: A ver, dímelo.
3: Si se quedan, se enteran. Se van a olvidar del papelito. Gente. Vámonos.
2: O sea, ya no te
3: ya no seas. Se van a limpiar con papel higiénico. Ya, adiós.
2: ¿Por qué sacas notas tan asquerosas, Joel?
3: No es asquerosa.
2: O sea, va es otra forma para
3: fearte. Van a evolucionar. Bueno, en muchos países ya han evolucionado con eso. Tienen años. Pero ya actualmente ha ido a la baja.
2: Preguntan que si no se van a limpiar ya la gente.
3: No con papel higiénico. Ya ve que sacaron el papel higiénico negro.
2: Ya dila.
3: No, si se quedan, se enteran aquí en Por el Placer. Pone la gente otra cosa, doctor. Pero bueno, ahorita les digo.
2: Iniciamos Por el Placer de Vivir Internacional. Te quedas con nosotros. No te vayas. ¿Qué dice la mirada? ¿Qué dice las cejas? Vas a analizar más a tu pareja y vas a sacar información que aún no tienes. Con Gilda García, especialista en lectura de rostro, que viene al placer de vivir. Iniciamos.

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1: Mi especialista Hilda García dice que las cejas pueden transmitir energía, seguridad, pueden transmitir serenidad o expresividad. Simplemente cuando una persona que mueve mucho las cejas hacia arriba es porque es más expresiva. Hay gente que está hablando, mira, es muy fácil saber quién es muy expresivo para hablar. ¿Quién verdaderamente usa su rostro para expresar lo que siente? Si tú te tapas la cara, te tapas la parte, esto, y hablas así, y no mueves nada aquí, quiere decir que no eres tan expresivo. Pero si, por ejemplo, estoy hablando y estoy diciendo esto, eso habla de expresividad. Por eso dice que las cejas es lo que más expresividad pueden llegar a transmitir. Una persona expresiva que está platicando contigo y de repente hace esto y esto y... O a lo mejor se puso Botox. Como el día que me lo pusieron a mí, que me quedó mal y me quedé con las cejas paradas así.
2: ¿Pero cuánto tiempo? ¿Tres meses? ¿Dos meses?
1: No más, cuatro meses quedé así. Esta reflexión te la dedico a ti porque probablemente el día de hoy necesitabas escucharla. Póngame una música bonita, Joel, para esta reflexión tan bonita que estoy seguro que alguien necesitaba escucharla el día de hoy. No siempre necesitas más tiempo. A veces necesitas estar más enfocada, más enfocado, porque puedes pasar horas ocupada y ocupado, pero no avanzas, viendo el celular, viendo una historia, viendo otra, ocupado en tus pensamientos, pero no avanzas, saltas de una cosa a otra y no terminas lo que empezaste y nada de lo que iniciaste. Atiendes todo menos lo importante. Y sí, también desgasta dispersarte porque terminamos agotados. Pero recuerda algo, hacer menos puede ayudarte a veces a lograr más. Ha sido más claro. La vida va muy rápida, no va tan rápido, la vida va igual. Lo que pasa es que no estamos enfocados. Nada de que ha avanzado muy rápido el año. No, lo que pasa es que no has tenido tiempo para decir dónde estoy ahora y qué estoy haciendo. No he tenido tiempo para mi respiración profunda, para meditar, para orar, para conectarme con lo que estoy haciendo. No es que la vida vaya más rápido, es que no estoy enfocado. Esa es la razón. Ha sido más claro. Vamos con la nota de Joel.
2: Doctor, hablemos de los inodoros inteligentes que están, bueno, acaparando muchas... pues partes del mundo y muchas personas están optando ya por implementarlos en los nuevos hogares, doctor. Cada vez hay más hogares que están optando por utilizar esta alternativa y dejar a un lado el papel sanitario. Estos equipos permiten reducir considerablemente con agua y secado automático. Incluso en algunos casos lo hacen prácticamente pues más fácil para las personas que lo lleguen a utilizar. Algunos modelos incluyen funciones adicionales como secado con aire caliente, digo, por si te da frío, asientos que son calefactados, que están calientitos,
1: muy ricos,
2: iluminación nocturna, que también lo pueden utilizar.
1: Roja,
2: azul. Me ha tocado a mí entrar a unos azules, que traen luces LEDs azules. Lo he visto. Aparte también la presión del chorro y la dirección de la limpieza según las preferencias de las personas, que pueden ayudarte muchísimo. Y sus defensores aseguran que la limpieza con agua es más profunda y suave para la piel que el uso exclusivo del papel sanitario. Muchas personas están optando ya por implementarlo. Es más barato, es más económico, porque solamente pagas por una vez y ya te dejas a un lado lo que es el papel higiénico.
1: Yo sí lo compraría, pero no dejaría el papel higiénico. Pues oye,
2: toallitas húmedas de papel higiénico, ay.
1: Oye, yo leí por ahí que no es muy saludable lo de las toallitas húmedas, no sé.
2: Ay, eso si no sabía, eso. Doctor.
1: Pues no vino aquí a decírnoslo una persona.
2: Qué
1: vino.
2: Fuerte, sí lo dijo.
1: Lo dijo un especialista en... cuando hablamos de cáncer colonorrectal, algo así, dijo, pero pues sí, yo creo que sí son saludables.
2: ¿Sí? Sí. Digo que no, pero... es que dice la gente que hace cosquillas.
1: ¿Cosquillitas? Sí. Ah, en todas partes.
2: En todas partes.
1: Bueno, Arthur, ahorita tomo tu llamada, ya estoy contigo, de Guadalajara, ahorita platico contigo. Vamos, una pausa, no te vayas. Esto es El Placer de Vivir Internacional. Ahorita volvemos, no te vayas.
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0: sabes lo que es el apego evitativo en las relaciones? O sea, en lugar de estar apegado a la persona, mi apego es no estar pegado a la persona. O sea, me alejo un poquito. Las personas con apego evitativo valoran su independencia. Pero a tal extremo, fíjate a qué grado llegan, ¿eh? Que suelen incomodarse con la cercanía emocional intensa. O sea, ¡ay, dame mi espacio! Es la gente que te dice, ya, ya, es que te quiero, pero ya, hazte para allá. No es falta de amor, es miedo a depender. Suelen minimizar emociones, evadir conversaciones, sobre todo cuando son conversaciones profundas, a retirarse cuando la relación se vuelve muy íntima. Es gente que no quiere compromiso. ¿Con qué señales? No quieren el compromiso. Cuando tú hablas, oye, ¿qué somos? Ay, no empieces, ya sabes que soy, te quiero mucho, ya. Pero no hay compromiso. Dificultad para expresar que soy vulnerable, que me siento raro. Necesidad excesiva de espacio cuando hay un conflicto. Nos peleamos, hubo bronca, y como el avestruz, meten la cabeza en la tierra o dan un portazo y se van, pero no hablan. Y tercera, tendencia a racionalizar en lugar de sentir. O sea, pienso las cosas, pero no hablo de emociones. No digo, sí, perdóname, sí, me equivoqué, sí, tienes razón. No, no, no, lo que pasa es que tú quieres ganar siempre, y lo racionalizan, lo hacen más técnico que emotivo. Trabajar la seguridad emocional implica aprender a tolerar la cercanía con los demás, ¿eh? También hay gente que está ahí contigo. ¿Qué piensas de lo que acabo de decir? Arthur, te saludo hasta Guadalajara. Voy a estar allá en Guadalajara este próximo viernes, de este al otro, el 26. ¿Vas a ir a verme, Arthur?
1: Probablemente, doctor, probablemente.
0: Probablemente, Arthur. Te mando un abrazo. ¿Qué piensas de lo que acabo de decir de la gente que no le gusta? ¿Te gusta la soledad, Arthur?
1: Depende, doctor.
0: ¿Depende de qué?
1: Si la gente es tóxica,
0: cámbiame los adjetivos, por favor. A ver, si la gente es tóxica, a la fregada, ¿ok?
1: A la fregada. Sí. Si la gente es positiva, amorosa, que te llena de paz, que sea bienvenida.
0: Qué buena razón me diste, Arthur. Cuando la gente es tóxica, prefiero la soledad. Pero si la gente es amorosa, cálida, agradable y con tema de conversación, que me escucha y escucho, bienvenida.
1: Así es, doctor. Oiga, doctor. ¿Le puedo hacer una pregunta?
0: Sí, Arthur tiene una dificultad de movilidad y es experto en hablar en público. Ya te certificaste conmigo dos veces o tres. ¿Cuántas certificaciones llevas, Arthur?
1: Dos, doctor.
0: Lleva dos certificaciones. Tiene problemas también para expresar, pero sin embargo ha mejorado como no tengas una idea. Escúchenme, Arthur. ¿Qué nos vas a decir?
1: Les voy a decir que no tengan miedo de hablar en público. Que hablar en público no solamente es para ser conferencista. Te puedes dedicar a hacer negocios, al marketing, a la mercadotecnia, etcétera. El único impedimento está dentro de tu mente. Definitivamente, las personas son grandes y poderosas siempre y cuando tú te lo propongas.
0: Mi querido Arthur, tú sabes cuánto te quiero y te admiro, ¿verdad?
1: Muchísimo, doctor, y yo a usted, y siempre lo tengo en mi mente y en mi corazón. Yo antes lo mucho verlo desde hace casi 3 años, desde que renací del coma, y he pasado por una serie de frustraciones, de dolores. Sigo en un duelo, aunque usted no me vaya a creer.
0: Pues sí te creo, Arthur. Nunca dudes que te crea o no te crea, y te admiro demasiado por todo lo que has superado. No ha sido fácil tu vida, Arthur, querido. Pero has salido victorioso a pesar de, por lo que acabas de decir hace ratito a la gente, por quitarte los miedos, por tomar las riendas de tu vida, Arthur.
1: Y porque tengo una mamá que me ama. Tengo una mamá que es una luchona y que no me deja, a pesar de que es una regañona, ella no me deja.
0: A pesar de que es regañona, pero ahí está contigo.
1: Ahí está conmigo a mis 28 años, ella no me va a dejar.
0: Artur, dile a la gente cómo estuvo tu problema del coma. Dile rápidamente a la gente que no te conoce.
1: Mi problema del coma, estuve 15 días intubado, 15 días entre la vida y la muerte. El coma me llevó por broncoaspirar. Yo iba al hospital a un chequeo. El chequeo iba a ser de 15 minutos. Que lamentablemente ese chequeo se convirtió en 15 minutos de coma. Cada día valoro más la vida después de que renací. Amo la vida, doctor, aunque parezca que no, porque en ratos me frustro, me enojo. Parece que no soy feliz, pero evidentemente sí lo soy, doctor. Y lo único que me falta es este incentivo. Es que la edad se pone bien achacoso y todo.
0: ¿Qué edad, la tuya?
1: Sí, ya no conocí.
0: ¿Tienes 28 años, Artur?
1: Sí, pero ya no fregado.
0: A ver, ¿no puedes ir a mi conferencia?
1: No, porque el viernes me van a operar, doctor.
0: Ah, caray. A ver, Artur, no cuelgues tantito, no me cuelgues, espérate. No, ahí quédate la línea, ahorita quiero hablar contigo. Una pausa, no te vayas, esto es Por el Placer de Vivir Internacional. Ahorita regresamos.

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1: Labios, cejas, miradas, ¿qué revelan? ¿Qué te dicen? En esa primera cita dices, a ver, una cosa. Pues sí, pues es muy enojona. La gente enojona la puedes detectar con labios, cejas. El problema de las cejas es que las mujeres se las cambian ya. Oye, a ver, se las cortan, se las pintan, se las delinean. Hay mujeres que las tienen depiladas, se levantaron las cejas. ¿Te acuerdas de la tigresa?
2: Irma Serrano. Sí, de hecho fue lo que pensé ahorita que estabas
1: ¿Te acuerdas
2: diciendo?
1: Que se pintaba unas cejotas levantadas horrorosas?
2: Sí, sí, sí, sí, totalmente.
1: Pues esas no se puede leer la ceja, pues no tienen.
2: Mejor nos basamos en el resto de la cara en ese caso.
1: Bueno, bueno, vamos a buscar otra cosa. Pero normalmente cuando ves que sí hay pelitos ahí,
2: ajá,
1: tú puedes detectar algo. A ver,
2: ¿cómo? Sí, sí, sí.
1: Empecemos con cejas.
2: Cuando una ceja
1: es... Perdón, ella es Hilda García, orientadora vocacional, experta en lectura de rostro, comunicación facial, en atracción de talento, te detecta talentos. Una ceja así poblada. Es.
2: Una ceja poblada la tienen personas muy dinámicas, que les gusta muchísimo el movimiento. Estar haciendo, deshaciendo para arriba y para abajo, la rutina no es para ellos. Necesitan que las cosas sean diferentes para mantenerlas interesantes.
1: Oye, Joel tiene la ceja poblada. O sea, no es rutinario este señor, míralo. Ahí lo están viendo en el pantalla. Talla,
2: sí,
1: mira.
2: No, no,
1: está
2: para
1: bastante
2: nada.
1: Bastante poblada. Yo no la tengo
2: bastante
1: tan poblada.
2: Sí tienes, lo que pasa es que cuando llega aquí al final, o sea, al principio todo muy bien, en medio así, pero a veces al final es como...
1: Ay, ¿y qué pasa con que al final? A ver, ¿qué estás diciendo? A ver si vuelve Hilda. ¿Qué quiere decir? No te creas, Hilda. ¿Qué quiere decir que al final se me pierde la ceja? ¿Qué quiere decir?
2: Que ya
1: la
2: cuando, verdad, al final de un proyecto o de algo que estás haciendo, ya es como... Ay, ajá.
1: Me harté. Sí, es cierto. No puedo negarlo. Ya me hartó.
2: Entonces es,
1: o sea, tener cada año yo tengo que andar cambiando innovando. Cosas, innovando.
2: Sí, innovando.
1: Sí, soy así. Sí, ¿por qué sí, seré sí, tan sí. raro? Es por la ceja.
2: Me la ceja, eso está diciendo.
1: Me la voy a pintar. Bueno, ¿qué? Una ceja ahí apenas se ve pedorra ahí.
2: Los que apenas se ven, ahí vamos a lo contrario. Son más de estar más tranquilitos, tienen más energía mental que física. Entonces, digo, no es que no puedan hacer cosas, no es que no puedan hacer ejercicio, pero su energía está más medida. Entonces, como que eligen más hacia dónde la canalizan o en qué la usan.
1: Me acordé de alguien. Oye, cuando la ceja llega a la otra... o sea, ¿cuándo? Que llega aquí en medio. A todos nos puede llegar, pero pues, bueno, yo no me quito los pelos de aquí en medio, pero hay gente que sí se le ve muy poblado.
2: Muy
1: en la parte
2: marcado,
1: arriba de la nariz.
2: Sí, sí, unicejas es como prefiero hacer las cosas a mi manera. Si escuchan a alguien más, y sobre todo si el huesito también está marcado aquí, el nivel de la ceja, ya es que hay gente que se le bota más ese huesito. Si está mezclado, con más razón. O sea, es decirle las cosas de una manera como bonita para que no suene a orden, porque si suena a orden,
1: no lo
2: ya
1: hace.
2: Valió. Sí, no lo hace.
1: El hijo de Herman Monster tenía así la Eddie Monster. Si era así.
2: Así.
1: Otro.
2: Otro, la ceja redonda, por ejemplo. Tenemos la redonda y también la que es angulosa, que está el piquito hacia arriba. Las cejas redondas son personas que tienen la habilidad de que si llega una persona enojada, tienen la capacidad de tranquilizar a la persona. Hablando, y sencillo, hablando suavecito, ciertas
1: hágase
2: palabras.
1: Hágase psicóloga, psicólogo, y va a tranquilizar a la gente. O la en gente. El matrimonio, qué maravilla.
2: Una maravilla, exacto.
1: Vámonos con que las cejas ya terminamos.
2: Y la ceja angulosa, es que tiene así el piquito muy marcado, ahí. Son personas que cuando toman una decisión,
1: como
2: ya
1: tú.
2: La tomaron, como yo. Sí,
1: como
2: sí, como
1: tú,
2: yo.
1: Hilda.
2: Tomamos una decisión, ya la tomamos. Tan, tan,

0: No hay para atrás.
1: Ándale, por favor, Gilda, vamos. No. Ya dije que
0: ya
1: no.
0: Ya dije.
1: Pero es que va a salir gratis.
0: No. Ni ya gratis. Dije porque mañana me despierto temprano. Ah.
1: Vámonos con los labios.
0: Los labios. Aquí nos vamos a enfocar en la pura línea. Ahorita no piensen en el grosor de los labios. La pura línea de la boca. Cuando esa línea es larga, son personas que tienen una orientación a otros súper fuerte. Les preocupan mucho los demás. Llegan a platicar con ellos. Les están contando el problema. Ni les han pedido ayuda. Y están pensando cómo hacerle.
1: En nalga pronta.
0: Claro, exacto. Es esa orientación a otros. Y si le sumamos el labio grueso, es una sensibilidad extra para generar empatía y poderse poner en los zapatos de la otra persona. Julia Roberts. Tal cual.
1: Me estás describiendo
0: Angelina Jolie,
1: claro.
0: 100%.
1: O sea, son gente muy dispuesta a ayudar.
0: A ayudar a los demás. 100%. Estar ahí para ellos, aunque no se los pidan. Ahí van a estar.
1: ¿Qué otra cosa en labios?
0: Aparte de la que dijimos en...
1: Hace como 4 meses que un labio carnoso es bueno para el brinco, para el previo. Para el previo. Y un labio delgadito, pues a lo que va.
0: Directo al grano, tal cual. Y también cuando un labio es más delgadito, para comunicar son más directos. También a eso vamos al grano, vamos al punto. Y cuando el labio es más grueso hay una tendencia como a hablar de más o dar muchos detalles sobre lo que pasó.
1: Exactamente. Y cuando hablamos de la mirada...
0: La mirada, aquí el ejercicio es, gente, cuando estén viendo una cara, enfóquense en los puros ojos. O sea, hagan de cuenta que no está nada de lo demás. Cuando una mirada es cálida, le brilla el ojo a la persona, es alguien que está disfrutando el momento y que disfrutando quién es genuinamente. Cuando la mirada está así como fría, como que casi que no transmitiendo nada, son personas que no están tan conectadas con la emoción, entonces se pueden mover de una manera más fría. Ya depende para qué lo use cada quien, tal cual. Pero más que nada es tú viendo los ojos te das cuenta como más a fondo de quién es la persona. De verdad, los ojos no mienten, son la ventana del alma, 100%.
1: No es un mito eso.
0: No es un mito. Y algo más que tiene que ver con los ojos, la forma del lagrimal. Hay lagrimales redondos y puntiagudos. Los redondos son personas que cuidan cómo dicen las palabras. O sea, si te tiene que dar una crítica constructiva, va a decir, a ver, ¿cómo se lo digo para que no se sienta ofendido, agredida, lastimado? O sea, quiero decírselo de manera bonita, aunque le tenga que dar un feedback. Pero cuando el lagrimal es puntiagudo, no va a haber piedad. Va a ir directo al grano a decir las cosas tal cual.
1: Estoy viendo el lagrimal puntiagudo.
0: Sí.
1: Ella es Gilda García. Me encanta que vengas al programa.
0: A mí también. Encantada de estar aquí.
1: Gilda García MX en Instagram o Gilda García Orientación Vocacional, porque ayuda a la gente a encontrar su vocación. Sobre todo a los jóvenes, adolescentes, a los niños.
0: Así es.
1: Gracias por volver al programa.
0: A ti, Fermín.
1: Una pausa. Esto es El Placer de Vivir.

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1: ¿Qué tal, doctor César? Yo soy Alex y los escucho desde Odessa, Texas. Un saludo a todos.
2: Hola, doctor. Mi nombre es Alejandra. Soy argentina. Actualmente viviendo en la ciudad de San Francisco, California. Le quería comentar que lo escucho todos los días, que es mi compañero mientras trabajo y que me sirven mucho todos los temas que se tocan.
3: Hola, ¿cómo están? Espero que se encuentren bien. De Los Ángeles, California. Soy la señora Marquita Vázquez Rendón. Dios me los bendiga a todos, en especial a nuestro amigo Dr. César Lozano. Gracias.
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4: Saludos, Odessa, Texas. Alex, gracias por estarnos escuchando en Odessa, Texas, en San Francisco. Alejandra, argentina guapa, que está en Argentina. En San Francisco y es argentina. Y también en Los Ángeles está Nachita, que siempre nos escucha. Vamos con Pregúntale a César. Miren la pregunta que me hacen el día de hoy. Una pregunta muy original y te voy a dar la respuesta, con mucho gusto. A ver, ponme la pregunta, Joel.
6: ¿Cómo lidiar con personas en el trabajo que realmente, personas que no gratas, que por más, es nueva la muchacha? ¿Cómo darle la vuelta a la página? Te juro que a veces, pues es que ahí la tengo y pues casi a cada rato, pues a donde volteé, pues ahí está.
4: A ver, para empezar, amiga querida, todos trabajamos con gente que probablemente pueden ser etiquetados como no gratos. Yo no, yo trabajo con pura gente grata. Bueno, de repente. ¿O no, Juan?
7: Todos somos gratos.
4: La verdad es que trabajo con gente muy linda, pero he tenido trabajos donde no todos son gratos. Aquí el arte es aprender de eso. Aquí la estrategia es recordar que trabajo lo necesito y no por una persona voy a perder un trabajo que yo necesito y quiero. O sea, aquí es. Tienes tres estrategias: uno, ignorarla; dos, buscarle cualidades y no hacerla tu amiga, pero no tu enemiga. Decirle algo que le agrada, que sabes que quiere escuchar. No es ser hipócrita, es ser astuta. O sea, tú dile: oye, nunca te he dicho, pero me encanta el perfume que usas. Oye, nunca te he dicho, aunque tú y yo no nos llevamos bien, pero yo admiro tu forma de trabajar. Nadie se resiste a un halago real. Y checa cómo cambia contigo. Busca qué es lo que ella necesita y quiere escuchar. O tres, declararle la guerra, que no te lo recomiendo. Ahí están tus tres estrategias. Hay una cuarta: buscar otro trabajo. Si es a tal grado que la persona te tiene hasta la progenitora y aparte es tu superior, pues es tiempo de andar pajareando. A decirle a los amigos: me encanta el trabajo, pero si saben de algo me dicen. Sin necesidad de hablar mal del lugar o del trabajo. Esto fue Por el Placer de Vivir, de costa a costa en los Estados Unidos. 105 estaciones de radio conectadas hoy, única y exclusivamente por el placer de vivir. Saludos a Univisión y afiliadas, Euforia Podcast, a VIX, a Spotify, a la gente que me ve en canal de YouTube, en TikTok. Que mi Dios bendiga tus pasos, Él bendice tus decisiones. El problema no es lo que te pasa, es cómo reaccionas a lo que te pasa. Que es una frase hecha por Séneca y que verdaderamente para mí se ha convertido en un himno. ¡Ánimo! Hasta la próxima.

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1: Regresamos con la cueva del cavernícola, don Telaraño. ¿Qué vamos a aprender el día de hoy?
2: A ver.
3: Les voy a decir las diferencias entre qué? Un niño, un ¿Niña? Pedazo de nada.
2: ¿Ese
3: y
2: es
3: un
2: pelón?
3: Verdadero hombre, un verdadero cavernícola.
2: Ese soy yo.
1: ¡Au! ¡Au! ¡Au! Ahorita rezamos.

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1: Hoy es un día mucho, muy especial. ¿Sí? Para recordarle a todos los ¿sí? cavernícolas.
2: Oye, ese del niño.
1: ¿Cuáles son las diferencias entre un niño, un enmaizadito y un verdadero hombre? Un verdadero cavernícola que se ha trabajado y que sabe lo que quiere. That's right. Les voy a decir tres cualidades que un verdadero hombre sabe tener.
2: Oye, a ver.
1: Número uno.
2: No colecciona juguetes. ¡Papaya de Celaya!
3: Eso no tiene nada que ver.
2: No, no tiene que ver con la edad.
1: Juguetes. Number one. El verdadero cavernícola. El verdadero hombre no pide permiso. ¿Qué es eso de... Oye, mi amor, es que quería ver si me... ¡No! Eso. El verdadero hombre no dice... Ay, es que fíjate, ya andan pensándola toda la tarde, toda la semana. ¿Cómo pedirle y cómo decirle a la pajuelona? Oye, fíjate que en el trabajo van a hacer una cascarita y... Ay, o los amigos me acaban de llamar que una carne asada y me dijeron que yo soy re bueno para prender el carbón. Dándole vueltas al asunto, ¿qué es eso? Yeah. Un verdadero cavernícola dice, ahí vengo.
2: No más. ¿Tiene que avisar a dónde va o no?
1: No más, no.
2: A bomba de humo.
1: Ahí vengo.
2: Ah, mira.
1: Si me llamas y si quiero te contesto y si no, no, ahí vengo.
2: ¿Y si hay hijos? Órale. ¿Y si hay familia? ¿También bomba de humo?
4: ¡Ey, don Tela, despierte!
1: ¿Cómo va y el cavernícola va a llevar a la carne asada a la familia, a los hijos?
2: Por eso, si ¿cómo? A los hijos les dice no, también bomba de humo. O nomás se desaparece de la casa.
1: ¿Qué explicación se le tiene que dar a los niños? ¡Ninguna!
2: ¡Claro!
1: ¡A los hijos se les da un besito!
4: Está pensando.
1: Échale ganas a la escuela.
2: Mucho en pensar la échale, respuesta.
1: Échale ganas a la escuela.
4: No le salió a Don Tela.
1: No. No sabía lo que me estaba diciendo. Un cavernícola que va a tener que andarle pidiendo permiso a los niños. Oye, mi hijo,
2: no permiso,
1: fíjate,
2: pero
1: ¿qué es
2: avisa. Para eso
1: está
2: avisaba.
1: La madre, que ese es el punto número dos.
4: ¡Adiós!
1: Un verdadero cavernícola, la diferencia de un niño, provee. Y su esposa es la que está en la casa cuidando a los chiquillos.
4: ¿Cómo?
3: Muy bien.
1: ¿Qué es eso que, ay, es que yo quiero trabajar y que, pues, si me casé contigo para que cuides a mis hijos, ¿quién los va a cuidar?
2: ¡La
1: niñera! Pues me hubiera casado mejor con la niñera.
2: Pues sí, buena. Si nada más busca que
1: un
2: le
1: verdadero
2: a los hijos, pues sí.
1: Cavernícola trabaja, proveye y la pajuelona cuida a sus hijos y educa a sus hijos.
4: Señor.
1: Y les da comidita saludable que ella con sus manitas hizo.
2: Qué lástima que ya no hay muchos.
1: No andar tragando ahí hamburguesas del dólar, ¿qué es eso?
3: Ya no hay hamburguesas de un dólar.
2: La teoría con la realidad.
3: Ya no existen.
1: ¿Qué es esto de andar tragando ahí de los chicken nuggets y esas cochinadas? Un verdadero cavernícola sabe que tiene que trabajar y proveer. Y punto número tres y último. Un verdadero cavernícola da pa'l gasto.
4: Eso pa'l chivo le llaman.
1: Da pa'l chivo, that's right.
2: Ey. Pa'l chivo.
1: Y se escoge y sabe elegir a una buena pajuelona.
4: Ay, qué rico, si se oye.
1: Que así. Como dice la Biblia, como dice la Biblia,
4: ¿cómo?
1: En Proverbios 31:10.
4: ¿Qué dice?
1: Es una pajuelona que sabe administrar.
2: ¿Así dice?
1: Su tiempo, su dinero.
2: Una
1: y también sus recursos con sabiduría.
4: Uy.
1: Y no se consigue una enmaizada gastalona.
4: Oh.
3: ¡Wow! ¡Qué bien! Te lo
4: un aplauso.
3: Buen consejo.
2: Ah, ¿y por qué no hay hombres tan así? O sea, hay muy pocos.
4: Ni mujeres tampoco.
3: ¿En serio, Pau?
2: Sí.
3: ¿Poquitos?
2: Pues ¿cuántas mujeres? Si Don Tela dice que la mujer no tiene que trabajar porque el hombre es proveedor,
1: right.
2: Hay muchísimas mujeres trabajando todos los santos días.
1: Sí, por eso.
4: Madre soltera.
2: Y no solteras.
1: Se casaron en un momento que ellos no estaban trabajados. que ellos no estaban ganando lo suficiente, les ganó la calentura y ahí están con ellos. La sí, tienen cierto. Trabajando a la pajuelona enmaizada.
4: Es cierto.
3: A ver, pregunta para ti que nos escuchas.
4: Pura calentura era.
3: Sobre todo las damitas.
2: A los 17.
3: Mujeres, ¿qué otras cualidades debe de tener, según tú, un buen hombre? ¿Tú qué
2: inteligencia,
3: piensas?
2: Inteligencia.
3: A diferencia de un niño. 1-8-55-370-3100. A ver, ahorita regresamos con tus llamadas, ¿eh?

0: diferencia de un verdadero hombre a un niño es que ese hombre es un hombre seguro de sí mismo.
1: ¡Sí, señor!
0: Es un hombre proveedor.
1: ¡Sí, señor!
0: Es un hombre que protege y que sabe lo que tiene en su casa.
2: ¿Ah, claro?
0: Por eso está enmaizado, trabaja.
1: ¡Sí, señor!
0: Por eso proveye y también se consiguió una buena pajuelona enmaizada que sabe administrar su tiempo, su dinero, su cuerpo y su discreción.
1: ¡Eso!
0: ¡Palabra de Dios!
1: ¡Oy, donde
3: te alabamos, señor!
1: ¡Anda bien bíblico!
2: Sí,
0: right. ¡That's right! ¡Por eso yo les digo, cavernícolas! ¡Ya déjense de niñadas! ¿Qué es eso de andar pidiendo permiso?
1: ¡Ay, sí, mira, hubiera unos muñequitos que mandan allí!
2: ¡Ay, ay, no te enojes, no me tardo!
3: Voy con mis amigos a la bicicletita.
2: ¡Ya vengo! Voy para allá.
3: Me voy a poner mis calzoncitos de bicicletita.
2: ¿Cuáles son esos calzones de bicicleta?
3: El feo, y luego tiene así como para...
1: agujerado.
3: Pero no sé para qué se pone si ni siquiera trae asiento a la bicicleta.
2: Y sale con su casquito de bicicleta.
3: Sí, sí. A ver, mujeres, pregunta para ti que nos escuchas. ¿Tú qué piensas que un hombre, un verdadero hombre, debe de tener como cualidad? 1-855-370-3100.
2: A mí un hombre caballeroso.
3: Caballeroso.
2: Híjole, así.
1: ¿En caballo? ¿En caballo?
0: Pero para
2: me
0: el caballero.
2: Me encanta.
0: Se necesita una dama.
2: Por supuesto. ¿Ah? Pero me preguntaron quién es un caballero.
3: ¿En qué sentido?
1: ¿En caballo?
2: O sea, un hombre, a mí me encanta un hombre educado, un hombre que te abre la puerta, un hombre que te protege, o sea, que sientes que estás con un hombre. Porque hay veces que sales con chavos y me acaba de salir un video que el chavo de, pero 50-50, ¿y a dónde quieres ir? ¿Y tú qué decís? O sea,
1: muy
2: la energía masculina desarrollada. Y a mí sí me gusta un hombre con la energía masculina desarrollada.
3: O sea, que te diga,
1: súbete a la moto.
2: No necesariamente a la moto.
3: Vámonos, te tengo una sorpresa.
2: Ándale, uy, chiquito, ya me emocioné.
0: Ay, pelón, hasta parece ya de veras este menso,
3: No, es que pues yo digo, basado en lo que dice Pao.
2: Sí,
3: ¿no?
2: O sea, que llegue, que cuando llegues te abra la puerta, te procure, sea educado. O sea, esos hombres a la antigua de las películas a mí se me hacen top, así, bien vestido, que huela rico.
1: Ay, qué rico.
2: Que sea un hombre cuidado. Porque un hombre cuidado significa que te va a cuidar a ti como mujer también.
3: Oye, ¿qué tal los que...? Porque ahorita está muy de moda, como tú dices, el 50-50. Creo que es ahora como una nueva filosofía para probar si es que la mujer es interesado, ¿no? Supuestamente, ¿no? Es lo que creo que...
2: Sí, o sea, a mí yo invito cosas.
3: Las morritas dicen.
2: Yo soy muy dadivosa. A mí me encanta siempre dar sorpresas y todo, pero... Como que el chavo que llega y te dice, ey, ey, a ver, y tú da la mitad, se me hace como cero romántico. Y que a mí me gusta que sean románticos. Yo quiero decirle, mi amor, yo te voy a invitar hoy tu helado. Que nazca de mí, no. Ay, que sea así chino. Como él diciendo.
1: ¿Y tú
2: así
1: mañana invitas la cena de langosta con steak? ¿Okay, amor?
2: ¡Claro!
1: Sí, pues un helado, la cena de langosta.
2: Oye, no, el hombre también se merece que lo inviten.
1: Claro.
2: Pero un hombre de valor, un hombre digno de una buena mujer.
1: Todos agachamos la cabeza aquí.
3: A ver, mira, tenemos también a Artemisa, otra damita con nosotros. ¡Hola, Artemisa!
1: ¡Qué linda! ¡Bienvenida!
4: ¡Hola! ¡Buenos días!
2: ¡Hola, chula!
3: Oye, Artemisa, a ver, tú como dama, ¿qué cualidad debe tener o qué separa a un hombre de un niño,
1: del
3: Artemisa?
1: Del niño.
4: Mira, para que uno se les cinque, les bese los pies... les haga la comidita.
1: Ajá.
4: Para que uno los tenga bien atendidos, no nada más en la casita, también en la cama.
1: Ajá.
4: Primero, tienen que parecerse a Jason Momoa.
1: Uy, casi nada. ¿Y tú a quién te pareces? ¿A J-Lo? ¿O a Paquita?
4: Yo soy, tengo que tener a alguien a mi altura.
1: A Chupito. Carmen Salinas.
0: Piden lo que no pueden dar.
2: Los hombres también.
0: Están pidiendo
2: rucos y quieren por la chava.
0: Y ellas todas aparecen la señora de las quesadillas.
2: Los hombres con bastón, pero quieren una quinceañera también.
3: Hoy, ¿cómo te dijeron? Hoy.
2: Él no trae bastón.
1: Es andadera.

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1: ¿Qué tal? Muy buenos días, les saluda Eli Venegas y este es el breve informativo del bueno, la mala y el feo. Trump defiende acuerdo con Irán y asegura que Estados Unidos es respetado como nunca antes. El presidente de Estados Unidos defendió el acuerdo con Irán para poner fin a la guerra y aseguró que su país goza ahora de un respeto como nunca antes. El petróleo fluye, Irán jamás podrá tener un arma nuclear. Nuestro país es fuerte, seguro y respetado como nunca antes, declaró en Truth Social. El republicano respondió así a las críticas de sectores del Partido Republicano por el cual acuerdo alcanzado con Irán, que busca poner fin al conflicto y desbloquear el estrecho de Hormuz, una de las rutas energéticas más importantes del mundo. Activistas denuncian falta de transparencia sobre el traslado de migrantes detenidos en Alligator, Alcatraz. Organizaciones ambientalistas y defensoras de derechos civiles denunciaron la falta de transparencia de las autoridades federales y estatales sobre el futuro de los migrantes que permanecían detenidos en el centro conocido como Alligator, Alcatraz, una polémica instalación migratoria ubicada en los Everglades de Florida, luego de que el gobierno confirmara el traslado de todos los internos ante el inicio de la temporada de huracanes en el Atlántico. Y Chainbaum dice que Trump no está bien informado y prefiere no engancharse tras nuevos señalamientos del mandatario republicano. La mañana del jueves, en su conferencia matutina desde el Palacio Nacional, la presidenta de México, Claudia Chainbaum, aseguró que no hay que engancharse con los nuevos señalamientos de su homólogo estadounidense Donald Trump, quien dijo en el marco de los trabajos del G7 que México está controlado por los cárteles y que la mandataria mexicana es una mujer muy buena, pero también muy asustada. Lo ha dicho en otras ocasiones, yo he dicho que el presidente Trump tiene una manera de comunicar, no hay que engancharse en cada declaración, pero el pueblo de México sabe que estamos trabajando, es lo que a mí me importa. Hasta aquí llegamos con el breve informativo del bueno, la mala y el feo, les informó Eli Venegas. En redes sociales, Eli Venegas Radio. Buen día.
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0: Señores, tenemos con nosotros amiga de la casa. Ella es experta psicóloga para hacerle una pregunta bien importante.
1: Ajá. Very important.
0: Cuando tú la riegas y dices, sí, perdono, o cuando tu pareja la riega y tú dices, ok, te perdono, también hay que olvidar. Psicóloga Sandy Caldera, bienvenida con nosotros. Te queremos retear, Sandy. ¿Cómo estás?
2: Muy bien, familia. ¿Cómo están los tres? Les mando un abrazo a los tres con mucho cariño.
0: Igualmente, igualmente. A ver, Sandy, ¿se tiene que, cuando se perdona, se tiene que también olvidar o cómo se lleva eso?
3: No.
2: Ni que tuviera Alzheimer, no se olvida.
1: Hola.
3: Eso.
2: No se olvida, ¿ok? A ver.
3: Se desquita.
2: El detalle del perdón, que es algo muy bonito, no es olvidar, es una vil mentira. Y el psicólogo que les venda, que les va a hacer olvidar, les está mintiendo. Córranle, váyanse de ahí y cuénteselo a quien más confianza le tengan.
1: Ay, qué feo.
2: La verdad no es cierto. El detalle bonito del perdón, o el hermoso del perdón, es que no es que olvides, es que aprendes a recordar sin dolor. Pero, para que eso pase, la persona que la regó tiene que aprender que hay algo muy clave, se llama pagar facturas. Ojo con esto que voy a decir. No quiere decir que me va a estar torturando, no quiere decir que me lo va a estar recordando, pero por ejemplo, si yo tengo un día malo a raíz de que, no sé, de que mi pareja me fue infiel, de que le vi mensajes en el teléfono, de que me mintió, lo que yo puedo decirle, mira, mi amor, estoy teniendo un mal día. Entonces, el tener la paciencia para esperar a que mi corazón sane, para esperar a que los dos nos podamos ir curando. Pero si tú me dices, ya supéralo, no inventes, ya pasó, más me hundes.
3: ¿Sí? ¿Y qué tal si te vengas? Me voy a vengar para olvidar.
2: Aguas con vengarte,
3: ¿Por qué? ¿Sí?
2: Porque mira, dicen por ahí que te voy a dar una de tu mismo chocolate para que sepas lo que es bueno.
3: Ándele, para que se le quite.
2: Ahí ya no va a haber un herido, va a haber cuatro heridos.
1: Claro.
2: ¿Okay?
3: ¿Por qué cuatro?
2: Porque, obvio, pues digo, en lugar de felices los cuatro, heridos los cuatro, ¿sabes?
0: Okay.
2: Porque obviamente yo no estoy con la persona porque quiero vincular con él. Yo estoy porque me quiero vengar de mi pareja y quiero que me vea y quiero que me escuche, pero yo estoy usando a una persona. O sea, estoy usando a alguien para vengarme de mi pareja. Eso no está bien.
3: Pero está chido.
1: Oye, Sandy, ¿y cómo hacer para intentar superar esta traición o este dolor que te hizo esta persona? Porque, ok, dices, sí te perdono y luego quieres, pero lo tienes muy presente. ¿Qué puedes hacer para evitar pensar en esas cosas feas?
2: De hecho, mi Pau, tú no lo puedes evitar. Esa es la triste noticia. Si te vas a quedar con una persona que te dañó, es porque los dos van a tener que trabajar en terapia, van a tener que sanar. Muchas veces lo que hacen, Pau, es que te dicen, Pau, ve a terapia para que me puedas perdonar. Si él no va, ni le muevas, no pagues, no vayas. Porque si no van los dos, no tiene caso.
1: Claro.
2: Mandan a la mujer o al hombre que fue dañado que para que perdone. Pero tú, ¿tú qué vas a dar a cambio? Así que, ¿qué me vas a dar si vuelvo? ¿Sí?
1: ¿Sabes? Sí, claro.
0: Oye, Sandy, ¿cuánto tiempo consideras tú que es necesario una vez que ya tuviste la práctica del perdón, supuestamente, ¿no? Y nada más no te sientes a gusto y ya pasó un mes, dos meses, tres meses y como que no está funcionando?

0: ¿Qué va a pasar? Voy a estar comparándolo, voy a estar diciendo que mi pareja tenía esto con este, no. Ay, es que no, sí. no funciona.
1: Te diviertes.
2: A ver, tenemos con nosotros a amiga de la casa, Sandy Caldera, psicóloga, ¿sí? Pues platicando sobre, ¿es posible perdonar y olvidar?
1: Yo no perdono.
2: Oye, Sandy, en tu experiencia de psicología, es verdad que las mujeres a la hora de perdonar dicen, va, voy a vengarme, porque ya hemos platicado aquí en el programa la estadística, que 9 de cada 10 mujeres que perdonan, dicen que perdonan y vuelven a la relación, se vengan.
0: Sí, ¿sabes por qué? Te voy a decir por qué, porque desafortunadamente como mujer eres muy entregada, entre comillas, entonces, y digo entre comillas porque la verdad he conocido grandes mujeres que no se han vengado.
3: Exacto.
0: Entonces, obviamente no podemos generalizar, pero cuando tú te entregas, lo que te duele es tu ego, porque dices, ¿qué no te di? ¿Qué no te entregué? ¿En qué fallé? ¿Qué hice mal? Entonces, lo que quieres es demostrarle a esa persona que tú vales mucho, pero ¿qué cree, mamacita? Y esto va para todas, chicas. Ajá. No se corrompa, y no por él, claro, por usted.
3: ¿Ven?
0: Usted sigue siendo la mujer de alto valor que es, independientemente de todo. Y caballero, si a usted me le fueron infiel, si usted es el dañado, el herido, también no se corrompa, le voy a decir por qué. Porque ahí le va. Detrás de esa infidelidad, detrás de esa persona que usted está dejando ir, hay una verdadera persona que lo está esperando. Pero no es buscándola como la va a encontrar. Es esperando a sanar con el tiempo y solito se va a dar lo que se tenga que dar.
2: Perfecto. Sandy, ¿dónde la gente, si tiene alguna pregunta, te pueden seguir en redes sociales? Llamarte también, por favor.
0: Por supuesto, estoy como Sandy Caldera en todas las redes sociales, Sandy Caldera, y me puede llamar al 619-451-7037, y obviamente estoy con mi familia, en mi casa, el bueno, la mala y el feo, puro show.
3: Te queremos.
4: Sandra, necesitamos hablar.
0: Ay, lo quiero, chiquito.
4: Ya basta. Me mensajé a medianoche, a 3 de la mañana.
1: Anda borracha.
4: Ya, Sandra.

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3: Vamos a empezar con el burro del día. No sé, Pau.
4: ¿Qué pasó?
3: Sea burro del día, celebridad o estúpido.
4: ¿Por qué, Feo?
3: Porque este criminal, este vato, escapando de la ley, contestó un comentario en Facebook.
4: Sí.
3: Y con eso tuvo. Con eso tuvo, le arruinó la vida por todo un año.
4: ¿Por qué?
3: ¿De qué se trata? Al regresar te cuento al burro del día. Supuestamente celebridad, más bien estúpido del día.
4: A su máquina.

0: celebridad, burro del día. Se hizo famoso el vato, ¿eh?
1: ¿Pero qué pasó?
0: Lo que pasa es que el departamento de policía de Richland en Washington tiene un programa que se llama Miércoles de Más Buscados.
1: ¡Oh!
0: ¿Ok?
1: ¿Más buscados de qué?
0: No más turbados, no, buscados.
1: Cállate.
0: Miércoles de Más Buscados.
1: Ok.
0: Entonces, ellos postean una foto o varias fotos de gente que no se ha presentado a la corte y se convierte en una orden de arresto.
1: Sí.
0: Y había un vato, este compita, Anthony Akers.
1: Anthony.
0: Que tenía dos DUIs y una orden de arresto por asalto a mano armada.
1: A su máquina.
0: Entonces, el vato, cuando ve la fotografía... Su fotografía, hablo como viejito, ¿verdad?
1: La fotografía.
0: Cuando ve el post en Facebook que hizo el departamento de policía, que postea cada miércoles en los más buscados.
1: Sí.
0: Dijo, ah, hijo. Ah, mira, qué bien me veo, ese soy yo. Ah, mira.
1: ¡Míralo!
0: ¡Mira! ¡Qué bonito salí!
1: Oye, ¿qué?
0: Tiene cara de rata.
1: Se parece a ti.
0: No, tiene cara de criminal, le falta la piochita, la barba de la piocha.
1: Mira, tiene la misma barba que tú.
0: Los mismos lentes que
1: usó. Los mismos lentes.
0: Antes de entrar al live.
1: Mira, tiene las cejas así como tú, templadas.
0: Ey.
1: Los ojitos, uno lo tiene más chiquito que el otro. ¿Ya viste?
0: Es mi doble, pero en gabacho.
1: Es en gringo.
0: En gringo. Y el vato manda un mensaje. Ahí, digo, un comentario.
1: Sí.
0: ¡Soy yo! ¡Qué bien me veo!
1: No es cierto.
0: Y la chota le empieza a coquetear y a tratar de ligar. Dice, a ver, ¿tú eres el verdadero Anthony Akers?
1: Sí.
0: ¡Sí! ¡Claro! Y se toma un selfie y se los manda.
1: No es cierto.
0: Te empezó a comentar.
1: ¿Cómo puede ser tan tonto?
0: Pues es un estúpido.
1: O sea, ¿cómo?
0: Espérame, y luego aparte, Pau. Les manda un corazoncito. Y luego la chota le manda otro. Y le dice, no creo que seas Anthony Akers. Sí, tengo dos DUIs. Dos órdenes de aprehensión por
1: no puedo creer por que borracho. Gente tan mensa.
0: Y luego yo soy el que robó la joyería a mano armada. Miren, y mandó fotos. Esta fue la pistola que usé.
1: No es cierto.
0: Y la chota comunicándose con el estúpido. Y le dijeron, sí, así es que tú eres. Sí. Danos tu dirección para ir por ti y darte un raite acá a la comisaría. ¡No! Ahí es donde viene lo más estúpido.
1: ¿Qué pasó?
0: Dijo, no se mortifiquen. Yo me entrego.
1: No es cierto.
0: Lo convencieron a entregarse al estúpido este burro del día. Y ahí va, dice.
1: Bueno, se arrepintió, por lo menos eso.
0: No. Viene lo bueno.
1: ¿Qué hizo?
0: Lo que pasa es que no tenía dinero para pagar la renta y los biles. ¿Y tú sabes cuánto salen los biles del gas? Los biles del agua,
1: ¿sí?
0: Los biles del gas.
1: Sí, está carísimo.
0: La basura y todo ese pedo te sale fácil.
1: Sí.
0: Con tu y la renta, unos 3,500 al mes. Y dijo, no, tienen que venir por mí. No, sí, vamos por ti, la chota. Supuestamente estaban confundidos. Dice, se va a querer escapar.
1: Sí.
0: ¿No? A ratito llegó con su bolsita de cosas. Ahí en la comisaría.
1: No es cierto.
0: ¿Quién es? Por la ventana. ¡Soy yo!
1: ¡El del Facebook!
0: ¡Soy yo el del Facebook!
1: ¡La rata!
0: ¡No, hombre! ¡No esté molestando, señor! ¡Sí, mira! ¡Anthony! ¿Cómo? ¡Anthony Akers! ¡Ah, hijo, sí es el estúpido!
1: ¡No lo puedo creer, neta!
0: ¡Te lo juro! Y el vato se entrega.
1: Sí.
0: Lo meten al bote. A los tres, era en viernes, a los tres días va a la corte, el martes va a la corte,
1: sí.
0: Y le dan una sentencia de 9 meses en prisión.
1: O sea, bien poquito.
0: Pues sí, pero el vato no mató a nadie,
1: sí.
0: Sí fue un robo. Para empezar eran 9 meses, porque le estaban dando cargos del asalto a mano armada.
1: Oye, pero ¿y no le bajaron la sentencia porque él se entregó?
0: Se la bajaron a 9 meses.
1: Pues está bien.
0: Está bien, pero... El pedo es que el vato le dijo a la chota, le dijo, ¿saben por qué me entregué? ¿Por qué? Porque está bien cara la inflación allá afuera.
2: ¿Eh? Sí. Renta gratis por 9 meses.
1: Caro,
0: casi un año. Y dice, ¿no me pueden dar el año completo? No, para cerrar el año.
1: Dice, para ahorrarme unos meses.
0: Sí, porque si no, imagínense, no, y luego no me van a regresar el depósito. Y luego, si salgo, va a querer que voy a seguir teniendo que pagar biles y renta. Ah, denme un añito. No, nomás son 9 meses, ya le dio el juez. Burro del día.
1: ¿Cómo alguien puede pedir estar más tiempo en la cárcel?
0: Está muy caro todo. No, en la cárcel no paga renta, hija. Comida, renta, agua, electricidad, basura, no limpias, nomás tu cama.
1: Pero no estás feliz, estás encerrado.
0: Este desgraciado cara de rata, sí, está feliz. Hay gente que merece estar allí, quieren estar allí.
1: Si a ti te dieran la opción, ¿qué harías?
0: ¿La neta?
1: Sí.
0: De estar con la Chayo, estar con el morenazo ahí en el bote, mejor el morenazo. No pago biles y satisfecho. Bonito.
3: Era el bueno, la mala y el feo. Y esto.
1: Oigan, ¿qué hay pasó? Gente mexicana, yo soy mexicano, esa es mi bandera.
0: Yo la levanto por donde quiera.
1: Que le preguntan, oye, a ver, ¿a qué equipo le vas? Y ellos dicen, a Estados Unidos.
0: Espérame.
1: Tú, pero, o sea, si juega México contra Estados Unidos, ¿a quién le vas? A Estados Unidos. ¡Mexicanos! ¿Ustedes conocen a alguien
0: así?
1: Yo
0: le voy a Estados Unidos cuando juegan contra de un país sudamericano o centroamericano.
1: ¿Pero contra México?
0: No.
1: ¿Seguro?
0: Le voy a México.
1: Así dice, mitad, quiero que empaten.
0: Le voy a México.
1: ¿Conocen a alguien que le va más a otro país, a Estados Unidos o al que sea, que a su propio país, México? Si somos los mejores, ganamos ayer. 1-855-370-3100.
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0: Oye,
1: ¿qué pasó, Feito?
0: No quiero que se pierdan el chal. Cada semana es un episodio nuevo, ¿verdad?
1: Así es, estoy bien emocionada.
0: Cada miércoles. ¿Pero por qué el otro día dijiste que el sábado?
1: No, es que mira, todos los miércoles
0: Explícamelo
1: se
0: bien.
1: Estrena en VIX y Simón. En todas las plataformas de audio. Ese capítulo sale en vivo en Televisión Nacional. ¡Qué emoción! En Univisión, 4-3 Centro.
0: Ok.
1: Y los lunes ponen este mismo capítulo en YouTube.
0: El
1: Entonces
0: chal,
1: viven todas las plataformas.
0: El chal es con Paola Sasso. Y no queremos que se lo pierdan porque quiero que admiren cómo se ve la flaquita ahora, que ha perdido bastante peso. ¿Y de qué se va a tratar, flaca?
1: Oigan, ahorita estoy feliz porque tenemos un capítulo con un cantante mexicano que se llama El Daza, que es tipazo, nos contó.
0: Es compita, lo
1: hace de nosotros. Es lo máximo. Wow.
2: Es de Sonora, igual que
0: tú. ¿Tú quieres conocer talentos piratones?
1: Sí.
0: Pues arriba Sonora, chiquita.
1: Yo sé, fíjate que me contó eso, que en Sonora él bailaba y todo.
0: ¿Eh?
1: Y le daba mucho miedo decir que él era talentoso y que le gustaba cantar y todo. Porque en Sonora puro macho alfa y luego le iban a hacer bullying. Ahorita
0: no.
1: Los platicamos. Véanlo en el chal, en todas las plataformas. Cáiganle hoy en VIX, el sábado 4-3 Centro y también los lunes en YouTube.
0: Se pone bien a toda madre.
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2: Oigan, ¿qué creen?
3: ¿Qué?
2: Que se dice, se rumora que hay gente mexicana que cuando le preguntan, oye, ¿a qué equipo le vas de fútbol? Si México jugara contra otro equipo, ¿a quién vas? Al otro equipo. ¿Qué? Todo menos México. Que viva Estados Unidos.
3: ¿A poco?
2: Hasta te tengo un video de un señor diciéndolo, feito. A ver, ¿qué opinan? ¿Ustedes a qué equipo le van? 1-855-370-3100.

0: Oigan, ahorita estamos en el momento más top del fútbol, porque fútbol is life.
1: Oh, yeah.
0: Y ¿saben qué? Me encanta porque, la neta, los juegos han estado 10 de 10. Super top. Y bueno, ¿qué creen? Que fíjense que hay un señor que se acercan y le preguntan, oye, ¿usted a qué equipo le va? Y
1: el ¿de señor, dónde es él?
0: Es mexicano, feo. A Estados Unidos. Y le dice, o sea, el entrevistador, ¿cómo? Pero si usted es mexicano. Sí, pero a mí,
1: aquí.
0: Estados Unidos me ha dado de comer. Estados Unidos.
1: ¿Es cierto?
0: Me ha dado hogar. ¿Eh? Me ha dado alimentación. Me ha dado billullo. Algo que en mi país no recibí. Oiga, pero ve cómo están tratando a las personas. Mire, quiero que escuchen la respuesta y ustedes díganme si están de acuerdo o no. Púchale play, por favor.
2: México contra Estados Unidos, ¿con quién le va a usted?
3: ¿A Estados Unidos?
2: ¿No es mexicano usted, pinche?
3: ¿Soy mexicano?
2: ¿Entonces?
3: A mucha honra.
2: ¿Y por qué no le va a México? ¿No es mexicano?
3: Porque yo vivo aquí y aquí me han dado todo el apoyo que he necesitado. A México no le debo más de haber nacido allá. Es todo. ¿Qué más le debo? Nunca tuve un apoyo. Nunca tuve nada, ¿entonces qué?
2: Pero es su tierra, ¿no?
3: No le hace, no le hace. Yo aprecio mi tierra, la quiero mucho, pero aquí es donde he tenido más apoyo que en mi propia tierra.
2: ¿En su tierra no hubo apoyo o qué?
3: No, jamás. Eran puros mendigos buitres, pirañas.
1: ¿Hoy?
3: Que robaban todo. A la gente pobre jamás le dieron una ayuda. Entonces, ¿uno qué? Por eso nos teníamos que venir acá, donde sí nos apoyaban, nos daban comida principalmente.
2: Y no importa que este país los trate como está tratando ahorita la inmigración.
3: Bueno, pues tiene uno que cambiar una cosa por la otra. Sí. Si me tratan mal, pero me dan buena alimentación y todo, prefiero eso.
2: Bueno, si te estás muriendo de hambre en México,
3: Si me estoy muriendo de hambre y aquí me maltratan, pero me dan de comer, pues aquí.
2: Si llega a jugar.
0: Ay, miren.
1: En México también los maltratan, ¿eh?
0: Yo sé.
1: No los apoyan tanto.
0: O sea, pero en México, se cuenta, tiene un punto, porque si dicen, en México no tengo que comer, no me tratan bien, hay delincuencia, no funciono, y aquí estoy recibiendo absolutamente, o sea, todos los beneficios, y a lo mejor digo, no me tratan como un americano, pero yo prefiero que me traten un poquito mal, pero no morirme de hambre. Pues no tiene un mal punto,
1: el pedo,
0: ¿eh?
1: El pedo que no tiene filtro el señor. Y está bien, pues está bien.
0: Es mejor hablar con la verdad, feo.
1: Es lo que siente el señor, porque en México, como dice él, no lo apoyaron, le dieron la espalda y tampoco lo trataban tan bien. No te creas que te tratan bien.
0: No, el gobierno a veces se pasa, la verdad.
1: Pues sí, pues él tiene su idea de por qué no le va a México en contra de Estados Unidos.
0: Se siente ya también. También luego hay personas que se vinieron desde muy pequeñas aquí, toda la vida han vivido en este país, no han salido, no han regresado a su país de origen, y este es su país. ¿Pero ustedes qué opinan? 1-855-370-3100. A ver, tenemos a Mario. ¿Qué onda, Mario? ¿Cómo estás?
1: ¡Mario!
4: ¡Buenos días!
1: ¡Buenos días, chulo. Mario! Si te dieran a elegir México, Estados Unidos, si tú eres mexicano, ¿a poco no le irías a México?
4: Claro que no.
1: ¿Por qué? ¡Otro!
4: Yo siempre le he ido a Estados Unidos, y aunque juegue con México y gane o pierde o contra quien vaya, siempre le voy. No me he puesto la playera ni uno de los dos, pero aún así yo le voy más a Estados Unidos.
1: ¿Por qué? ¿Por qué no le vas a México para nada?
4: Porque no me gusta cómo juegan, siempre quieren ser nomás ellos, nomás siempre quiere uno solo meter el gol y no se comparten el juego.
0: Oye, Mario, ¿de qué parte de México eres?
4: De Guerrero.
0: De Guerrero. ¿Hace cuánto no vas a Guerrero, papito?
1: Cocho acrestado.
4: No, pues desde que me vine ya más, casi unos 30 años.
0: ¿Ves? A lo mejor ya por eso no siente tanta conexión, no
1: sé. You speak English.
4: Un poquito.
0: A little bit. Tenemos también a el Toño. ¿Qué onda, Toño? ¿Cómo estás?
1: Toñito.
5: Buenos días.
1: Buenos días, Toño.
0: A ver, chulo, ¿qué opinas? tú que vives acá en los United, acá tienes tu trabajo, tu familia, tu hogar. ¿A quién le vas? ¿A México o a Estados Unidos?
5: Mire, el nopal nunca te lo vas a quitar aunque te bañes y te raspes. Nunca te lo vas a quitar.
0: Qué rico es el nopal.
5: No seamos tontos o estúpidos o idiotas. No creemos que somos americanos. No, realmente no. Somos americanos, sí. Pero no somos de este país. Yo tengo años también aquí.
0: Sí.
5: En este país, muchos años, y no por eso voy a dejar por hablar mal de mi país. Aunque haya lo que haya en nuestro país, no nada más en nuestro país, está la delincuencia. También la delincuencia está aquí en este país, y peor, pero transformada.
1: Pero no están hablando mal, están diciendo a quién le van nomás, hombre, no te enojes, loco.
5: No. ¿Sí?
0: No, pero tiene un punto, Toño.
5: Le voy a decir algo. Espérame, le voy a decir algo más. Lo va a dejar en vergüenza. Este país lo va a dejar en vergüenza, México. México va a ganar.
0: ¡Vamos a ganar eso, mi Toño! Ayer ya ganamos uno. Vamos un día a la vez, un juego a la vez. Ayer ganamos y triunfamos. A ver, ¿ustedes qué opinan? Si les preguntan, ¿a quién le van? ¿A Estados Unidos, que aquí viven, de aquí tienen su chamba, la lana?
1: ¿Aquí tragas?
0: ¿O a México, su país de origen? ¡Oh, my God, oh, my goodness! 1-855-370-3100. ¡Cáiganle a YouTube! Seguimos allá la discusión.

0: de un video donde es un señor que le preguntan, oiga, a ver, ¿usted a quién le va? Y dice, yo le voy a los United States of America en el fútbol.
1: ¡Qué bueno!
0: Pero ¿por qué? Le hace el entrevistador, oiga, ¿qué le hizo a México? A mí aquí en Estados Unidos me han dado de comer, me han cuidado, no me han tratado tan ganador por todo el tema que está pasando de inmigración, pero por lo menos me tratan mal y me alimentan. Entonces la pregunta es, ¿qué opinan ustedes? Ustedes viven aquí en Estados Unidos, tienen su chamba, tienen su familia, tienen su hogar, su casa, todo.
1: Se vinieron de México para tener una mejor vida.
0: O sea, ¿a quién le van? ¿A México o a Estados Unidos?
1: A mí jamás me han tratado mal.
0: Claro.
1: Una vez, cuando recién vine, pero fue la única vez. Pero de aquí he hecho lo que he hecho. En México no hubiera podido hacer. Pues tampoco fui a la escuela, por vago.
0: No, pero sí, él es un país que te ha abrazado y te ha querido bastante.
1: Machín.
0: Eso te hace cambiar.
1: Las gringuitas también, nomasitas. Me han abrazado y sin ropa.
0: A ver, tenemos al Robert. ¿Qué onda, Robert? How are you?
2: Bueno.
0: A ver, Robert Macho Alfa, ¿qué opinas de esta situación?
2: No, pues yo soy nacido aquí, en Estados Unidos, pero yo con México hasta que se hunda el barco.
0: Okay. Eso.
1: Why don't you live there? Would you like to live in Mexico sometime?
2: Yeah, I go often. Voy seguido.
1: No, live there. México. So you can work there and make money there.
2: Oh, in the future, yeah.
1: All right.
2: En un futuro aquí.
0: In the future.
2: Estados Unidos me gusta nomás para trabajar, pero en un futuro pues ir a vivirme para allá.
1: So el otro día que jugó Estados Unidos en contra de quién jugó?
3: Estados Unidos. Paraguay.
1: Paraguay. ¿A quién le fuiste?
2: Sí, le fui a Estados Unidos.
1: Ah, está. Porque, está pues, chido.
2: Pero si juega a México contra Estados Unidos o contra el que sea, con México.
0: Siempre México y vamos a ganar.
2: Como los músicos de Titanic.
0: Eso. hundiéndonos, pero estamos juntos. Oigan, tenemos al Alex. ¿Qué onda, Alex? ¿Qué opinas, papi? Es que es cierto. Alex. En las buenas y en las malas.
1: Opínales.
0: Hola, papito.
4: ¿Qué tal? Saludos a todos en el estudio.
1: ¡Saludos,
0: mi chulo! ¿Qué opinas, mi amor?
4: Miren, lo que dijo la persona al principio, ¿verdad? Hay que estar agradecido. Una cosa, el viejito, hay que estar agradecido de que sí nos ha dado Estados Unidos y sí nos ayuda, pero es nuestro esfuerzo, ¿verdad? Paula dejó sus raíces y se vino a trabajar acá.
0: Sí.
4: Pero seguimos siendo mexicanos, por supuesto. Yo lo veo, ¿verdad?
1: Sí, sí.
4: Qué bonito se vio el ángel, así te lo juro que hasta ahorita la piel se pone chinita, que apoyaron a Colombia. Fíjate qué país fue a apoyar a Colombia, un país que está rompiendo barreras con todos los equipos, les están enseñando todo lo que tenemos en nuestro país. Eso es hermoso, así lo veo yo.
0: Sí, que viva México.
4: Sigo siendo mexicano.
1: Está bien.
0: ¿De qué parte de México eres, mi amor?
4: Michoacán.
0: De arriba, Michoacán.
4: Dios, saludos por allá.
0: Saludos, mi amor. Hello, Luis, ¿qué opinas, mi vida, mi amor?
4: Bueno.
1: ¿Sí? ¿Quién habla?
4: Miguel.
0: ¿De dónde eres, Miguel?
4: Zacatecas.
0: Miguel, arriba Zacatecas. Chulo, ¿qué
3: haría? Tómate un café, güey.
1: ¿Qué quería, oiga?
4: ¿Qué estoy haciendo? Me estoy echando un cafecito.
3: Sí, porque
1: ahí van las donas, no se mortifique. ¿A quién le irías tú? Si juega Estados Unidos y México.
4: Yo tengo 43 años aquí viviendo y voy a México porque... Aunque vino uno chiquillo, no se le quita a uno el espíritu mexicano.
0: Claro. Ajá. Oye, ¿cómo te sentiste ayer que ganamos? ¡Ganamos, mi vida!
4: Sí, pues contento.
0: Eso.
1: Que a todos, pues ni tan contento.
3: No, ¿verdad? Qué bárbaro.
1: Soy deprimido.
0: Dice, extasiado.
1: Vete a los masajes, güey.
0: Oye, mi vida, ¿qué onda? ¿Qué opinas?
1: Te van en un avión afuera.
3: ¿Dónde andas, güey?
1: Bájala, sube la ventana, güey.
5: Aquí voy cruzando cerros y montañas. Buenos días.
0: Buenos días.
5: Buenos días a todos.
1: Buenos días.
0: A ver, papito, ¿a quién le vas? ¿A México o a los United?
5: Soy orgullosamente mexicano. Llevo sangre azteca porque soy paisano de Paulita.
0: ¡Mua! Te amo, mi amor.
5: ¿Cuatro? Pero te voy a decir una cosa.
1: Ay, ya valió más.
0: Sí, pero yo voy a Estados Unidos.
1: A ver.
5: Déjame hablar. Antes que nada, a la Federación Mexicana de Fútbol y a la selección, a los directivos, no les importa la gente. Ellos lo que les importa es el dinero.
0: Así es.
5: Por eso mucha gente dice eso. Hay veces que da pena la decepción, perdón, la selección. Hay muchas veces que nos ilusionan los comerciales, el ambiente, vamos a apoyar a México, vamos. Claro, todo el tiempo vamos a apoyar a México antes que a cualquier otro país. Pero el problema es ese. Dime qué es lo que está pasando ahorita en el Mundial. Los precios son exagerados.
0: No, es una locura.
5: Exagerados.
3: Pero la gente los está pagando. Exagerados.
5: Hay gente que hipoteca su casa, vende su carro, pide préstamos, hace lo que sea por ir a ver un partido.
1: Está bien.
5: Cuando
1: está bien.
5: La selección, sí, yo sé, la gente que puede, muy bien.
1: Hay que divertirse.
5: La posibilidad económica está muy bien. Pero
0: los que este no, mundial, como yo, no manchen.
5: No, ya valimos, gorro. Imagínate,
3: aquí estamos.
5: No puedo ir ni siquiera aquí en Estados Unidos.
3: Trabajando, ni enfermos podemos llamar.
0: Nosotros no nos podemos dar ese lujo.
1: Yo sí.
0: Ay, mira lo que gacho. Mira lo que gacho.
3: Cállate.
0: Me rompió el corazón. 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
1: Yo lo estaba guachando. Bueno, estoy guachando, pero se pone bien agresivo también, po.
0: ¿Sí?
1: Así es que no quiero que te lo pierdas.
0: No.
1: Ahí te va. Garra contra Veneno. Hoy por Unimás 7-6 Centro 8 Pacífico. Y el domingo, la gala por Univision 8-7 Centro. Porque van a volar pelos.
0: Uy, está bien ganador. Garra contra Veneno.
6: Ajá.
0: Oigan, también, oigan, estamos, qué día
1: andamos
0: tan maravilloso.
1: Con todo, con todo,
3: es de dos por uno, Paola, es de dos por uno.
0: Qué coche tan chavocha. 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
0: 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Me encanta.
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0: Oye, si viene la pregunta difícil.
1: ¿Qué pasó, Pavo?
0: Y esta pregunta a mí sí se me súper complica, la neta. Yo sé que cuando es Día de las Madres, yo a mi mamá le puedo regalar un perfume, una bolsa, unos zapatos, dinero, joyas.
1: Es mujer.
0: Mil opciones.
1: Claro.
0: Pero, ¿qué es lo que a los papás más desean de regalo este Día del Padre? ¿Qué quieren? Por favor, ayúdenos a las mujeres, a los hijos, a las hijas. ¿Qué les podemos regalar? Porque, neta, no tengo idea. A ver. ¿Qué te gustaría?
1: Pues no, me gustaría que me regalaran una caja de herramientas que estoy pidiendo. Pero no creo que me la van a dar.
0: Ojalá, ¿por qué no?
1: Porque pues no me ha pedido la tarjeta la Chayo.
0: Este baboso.
1: ¿Pues sí?
0: ¿Cuál es el mejor regalo? ¿Qué quieren, ¿qué papás? Dije? Ayúdenos. 1-855-370-3100.
1: ¿Cómo la verdad?
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1: Oigan, se viene la pregunta difícil, feo. Ayúdanos, por favor.
2: No, no, ¿para qué?
1: Tú eres un hombre macho alfa, pelo en pecho.
2: De vez en cuando.
1: Bueno, eso sí.
2: A veces me pongo vestido.
1: ¿Qué es lo que los papás más desean en este Día del Padre? ¿Qué regalo quieren?
2: Una herramienta que no tenemos. No queremos perfume. No queremos una desgraciada billetera que ya ni se usan.
3: Otra taza.
2: Otra taza de café. Bueno.
1: Ven, yo pensaba billetera.
2: No, ahí está una.
1: ¿Cuál?
2: Yo pedí una taza, pero con toda la foto de mis nietos, con 8.
1: ¿Y qué pasó?
2: Y me encantó.
1: Ah, te la dieron, es así.
2: Sí. Se la pedí a mi hija.
1: Ayúdenos, por favor. 1-855-370-3100.
2: Corbatas, no. No usa uno corbata. Calzones, no. Ya tenemos camiseta.
3: Corbata para el feo.
1: ¿Por qué?
3: El feo no usa corbata.
1: Cáiganle a YouTube @bueno_mala_feo.

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2: ¡Ey! Oigan, la pregunta es difícil para que vayan marcando al 1-855-370-3100. ¿Qué les podemos regalar a los papás en este Día del Padre? ¡Ayuda! Porque, ¿qué decimos? Bueno, un perfume, unas botas, una cartera, y el feo ahorita. Una cartera, no. Uno
3: es un cochinero, ya no traemos dinero, ya no traemos. Las tarjetas las traigo ahí en el celular, sí. Pao. Y mucho lo pagas a Popay. Esto sí le pedí a las plebes.
2: Un así, vaso.
3: Pero lleno de la foto de los nietos. Y miras qué machín, me lo mandaron anticipado.
2: Sí.
3: Y miras qué machín, cómo me gustó. Y ahí lo traigo en la troca y...
2: Ahí te estás tomando tu cafecito. Hey. Mira, tenemos a Oscarito. Oscarito nos dice que ¿qué le podemos regalar a un padre macho alfa?
4: Sí, bueno.
3: Hola, Oscarito, chulo. Escúchanos en el celular, no en la radio.
5: No, ahí tiene la esposa.
3: No. Ahí está la vieja tuya.
4: Listo, aquí está al lado mío. Siempre al lado mío.
2: Dice,
4: todo el tiempo.
2: Lo dice para que lo escuche. A ¿qué ver. Te gustaría que te regalaran este Día del Padre, chulo?
3: Ay, comprométela al aire para que se friegue.
4: Ok.
3: ¿Qué te gustaría?
6: Bueno, que yo tengo la tarjeta.
3: ¡Ay, mira! ¡Oh, pues, señora! ¿Qué le va a regalar?
4: Como todo macho alfa, ya sabes, como todo macho alfa, pelo en pecho.
3: ¿Pero qué pediste, mijo? ¿Qué te gustaría, la neta?
4: Ya estoy en línea.
3: Sí,
2: ya estás al aire, mi vida.
4: Ah, ok.
2: Ya dinos.
4: Yo creo que algo sencillito. Vamos a empezar por un yatecito.
5: ¡Ay, no más!
2: Pero de juguete. No manches, ¿cómo crees? ¿De dónde vamos a sacar dinero para un yate?
4: A eso me refería, para ponerlo arriba del televisor por ahí.
3: ¡Ah! Como el de Luis Miguel, así.
2: Oye, lo
3: yate.
2: Vamos a imprimir, lo recortamos para tu mission board. No, ya, real. Si no. Pudieras decirle a la gente, a las personas que le están buscando algo para el papá, ¿qué le podemos regalar?
4: Sí, el hombre es bien práctico y sencillo. Yo creo que todo hombre lo que más anhela es herramienta todo el tiempo, ¿no? Nos gusta hacer cosas y bueno, la herramienta.
3: El pelón quiere juguetito.
2: El pelón quiere una Barbie.
3: No, no sabe manejar un taladro.
4: Ay, Dios.
2: Oye, pregunta, las mujeres no sabemos, no digo que todas, pero hay algunas como yo que no sabemos de herramienta. Sí. ¿Qué herramienta compramos? ¿Qué le metemos a la cajita o qué?
4: Impactito, pero no compre herramienta en Temu, porque eso se rompe el primer día. Compre herramienta buena, Home Depot, sí, y compre los impactos, taladros, dados, desarmadores, pinzas y todo el tipo de herramientas que se ocupa en casa.
3: Oye, mijo, hay una bolsa, como maletín, pa, sí, que te venden ya con varios, un juego de herramientas que puede traer taladro, trae una jigsaw, trae una cegueta, trae el martillo, trae pinzas, trae lamparita, trae cargadores, trae
2: suena
3: batería.
2: Muy expensive. How much?
3: 300 bolitas.
4: Sí,
6: el detalle aquí está, es que él está en nivel, ahora en otro nivel. Ahora él quiere una caja más grande que la que tiene. Ahora quiere la caja.
3: Pues trabaja. Estoy
4: mejorando.
3: En eso trabaja.
2: Mejorando la casa.
4: Claro.
2: Regálasela, mami. Al fin y al cabo ya te dio la tarjeta.
6: ¡2,500!
3: ¿Qué? 2,500.

0: baratas.
1: ¿Pues no, qué trae?
2: Más barata.
1: ¿Trae una morra adentro? ¿Qué pedo?
3: Ay, Dios santo, me cambia la voz de repente.
2: Creo que me sale más barato llevarlo a las muchachas.
4: Ah, bueno, más.
0: Mana, ¿sí lo llevarías?
1: Papá, a los masajes, claro.
2: Yo lo llevo, pero yo voy con él.
3: Ay, Dios.
1: Ay, no, para.
0: Su máquina, Oscar.
1: A mí que, si me dice la Chayo, te voy a regalar un masaje con final feliz y todo. Ahí en los masajes, dale, Chayo, gracias, mi amor.
0: Pero la Chayo te va a decir, pero te lo doy yo.
1: No, no, pues ni tan feliz.
0: Tenemos al Miguel. ¿Qué onda, Miguel?
1: Masaje amargado.
0: Chulo.
1: Bueno.
5: Bueno.
1: Bueno. ¿Qué pasó, Miguel?
5: Bueno.
0: ¿Qué onda, mi vida?
5: Bueno.
0: Hola.
5: Buenos días.
0: Hola, buenos días. Good morning. Papito, ¿qué te gustaría que te regalaran en este Día del Padre?
5: Pues mira, ahorita como está la fiebre del mundial, una buena camiseta de las perronas originales, de esas verdes.
1: 200 bolas, ¿cuánto sale? Pa?
0: ¡Tan carísimas!
1: A mí me las regalaron por la
0: ¡ay, la presumido!
5: ¿Cuánto? Se lo regalan porque andan allá con todos los deportistas de allá, las entrevistas, ¿no?
4: Sí, tienes razón.
1: ¿Y ya se la pediste a tu esposa? ¿Ya te preguntaron?
5: No, ta no me pregunta.
1: ¡Pues te diles, güey!
0: ¡Ya va a ser la fecha!
1: Si no les dices y les recuerdas, no te van a regalar nada. Te van a salir con una carterita que ya ni se usa. Unos guantes, una bufanda, tú.
0: Unos guantes.
5: Pues sí, sí, cierto, ¿eh?
0: Oye, güey. Este es un buen jersey de su equipo favorito. ¿Y qué pasa si ya lo tienen? ¿Buscamos otro color o qué hacemos?
5: No, creo que ya lo tengan.
0: ¿Eh? Ay, mi vida, dice, no lo tengo. Ya, por favor, regálenle a este hombre.
1: Le voy a regalar una de las usadas que tengo yo de pirata.
0: No, regálenle la original. A ver, tenemos a la número dos, number two, mi reina.
1: Ah.
0: A ver, hello, Luis.
4: Bueno.
1: ¿Halo?
6: Bueno.
1: ¿Sonia?
0: ¿Sí? Una mujer.
1: ¿Cómo estás?
6: De hecho, mi nombre es Suki.
4: ¿Suki?
0: A la Suki. Suki.
1: Japonesa.
0: Oye, Suki, ¿qué le vas a regalar a tu macho alfa pelo en pecho en este Día del Father?
6: Sí, pues ahora con los tiempos difíciles y que ya los tiempos pues van cambiando, una tarjeta de para gasolina.
0: Mira, esa es buena idea.
6: Que le eche gas a su tanquecito de carro.
0: Esa es buena idea, nunca se me hubiera ocurrido.
1: Si ¿Cómo? Es algo necesario, va a usar el carro también tú, ¿para qué le das gasolina tú? ¿Qué pedo?
0: Oye, pero está
6: no,
0: bien.
6: No, pues es que viaja mucho para el trabajo y pues así se ayuda tantito. Y yo hice una tarjeta de gasolina.
1: Regálale un masaje, llévalo a los masajes, algo diferente.
6: No, necesito. Eso se lo doy todos los días.
1: No, pero ay, alguien más.
6: Después de que llega del trabajo.
1: Ah,
6: sí.
1: Pues es lo mismo todos los días. Alguien más que se lo dé.
0: Es que tú no estás viendo la mente millonaria de Sonia. Sonia dijo, le voy a regalar una tarjeta de gasolina a mi marido porque con eso trabaja. Y cuando trabaja más, hay más billuyo y me da más billuyo.
6: Sí.
1: No, no.
6: Así alcanza ahí más, sí. Ajá.
1: Pobrecito tu marido.
0: ¿Por
1: Mira,
0: qué?
1: Con el masaje allá afuera, con las muchachas, va a ir más feliz a trabajar. Le va a hacer más dinero.
6: Bueno, eso sería otra opción también, ¿verdad? Que le vayan a hacer un car wash ahí con bikini y todas las cosas, algo diferente, sí, también.
1: ¡Ay, qué rico!
0: No, ¿cómo crees? Nada de bikini, Sonia. La gasolina es la mejor idea que nos diste a todas las mujeres.
1: ¡No!
0: ¡De todo el mundo!
1: ¡No!
0: Vales de gasolina para todos.

0: Enseguida volvemos con esto.
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2: Oigan, se viene el video viral y ala Jesucristo Redentor. Los invito a que le caigan al YouTube arroba bueno, mala, feo, porque esta mujer es una chulada. Cuerpower, glúteo ganador, cinturita de avispa, cara de campeonato. Y les estaba haciendo unas bromas a unos hombres marranators como el feo de la tercera edad. ¿Y qué pasó? Todo terminó en algo muy, pero muy, pero muy complicado. Cáiganle a YouTube para que la vean. Y estamos también platicando de que México ganó el día de ayer. ¿Dónde lo vieron? ¿Qué hicieron? ¿Qué comieron? Lo platicamos a través de YouTube.
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2: Vamos a regresar con el video viral, esta morrita de entre 23 y 25. Por favor, no nos anden haciendo bromitas de ese estilo. Se los digo como un hombre de la tercera edad. Literal. A nosotros no nos gustan esas bromitas, aunque está bien buena la chamaca, pero bueno. Vamos a regresar con el video viral. Ahora verás la pregunta que le hizo a los señores.
3: A su máquina.
2: Ya regresamos con el video viral.
3: Sí.
2: Aquí en el Buena, Mala y Feo. Métanse a YouTube.
4: Para que
2: también
4: la vean.
2: Está bien buena en YouTube. En YouTube, métanse a arroba Buena, Mala, Feo. Estamos comentando acerca de los regalos y quiero que vean a la morrita que nos hizo las bromitas.
3: Ese es el regalo que yo te tengo a ti del Día del Padre.
2: ¿La morrita?
3: Claro.
2: ¡Yes!
3: Para que la veas en YouTube, nada más. No, pero no en persona. Relájate.
2: Bueno.

0: platicando del video viral. Es como un regalo para el ojo del padre en este momento. Váyanse a YouTube, arroba bueno mala feo.
1: Sí.
0: Para que miren a la morrita. ¿Qué se le ocurrió a esta? No sé si sea influencer, pero ella hizo un video.
1: Ok.
0: Dijo la morrita, venía en leggings, bien buena, bien, se mira muy bien.
1: Tiene un core power, la neta. Sí. Está bien admitirlo. Total.
0: Está bonita, está simpática, está bien buena y se miraba súper con el legging que trae.
1: Así es.
0: Y vio a un grupo de viejitos, creo que es en Sonora, allá
1: afuera.
0: ¿Cómo
1: de qué edades los viejitos?
0: Pues ya están más betarros que yo, están madriadones, ¿eh?
1: Ok.
0: Están de la tercera y media edad.
1: Sí.
0: Estás hablando entre 70, 80. Están.
1: Ya estaban de adultos mayores.
0: Y en México se usa que se juntan los viejitos. Yo tengo un cuñado, saludos a mi cuñado José Luis López, allá en Obregón.
1: Sí.
0: Se junta con un grupo de viejillos también, amigos que trabajaron en Seguro Social. Y, ay, ¿te acuerdas? Sí, cuando llegó la ambulancia y se cayó el muerto y va. Y cuentan anécdotas, juegan también dominó, juegan a la lotería, juegan fregaderas. O a lo mejor se echan unas caguamas. Y también van por tacos.
1: O ni hablan, feo.
0: No, y ni hablan.
1: Yo he visto así que están viejitos así sentados, ni se voltean a ver, nada más están juntos.
0: Y llega la morrita y dice, les voy a hacer una bromita. Y por favor, no anden haciendo este tipo de bromas.
1: ¿Qué hizo?
0: Uno puede sentirse mal, se puede deprimir. Bueno, en YouTube, arroba lo mala feo, para que guachen a la morrita cómo entra y les habla a los viejitos. Mire, mire, desde el principio, dale, ahora, fierro. Allá.
2: Y están unos viejitos en el café, ¿no? Es una broma. Ay, que ando buscando pensiones.
1: Oye. A ver qué me dicen. Esta.
0: Está bien chula la.
1: Oye, trae un legging que es casi transparente.
3: No, parece... no es transparente, es pegado, porque es gris.
0: Pero se le marca la marca.
1: Este.
0: Y parece Sonora, Guaymas.
1: A ver.
2: Buscando pensiones.
4: ¿Cuánto?
0: ¿Qué dice?
4: ¿Quién da más?
1: 100,000 al mes. ¿Pesos?
0: ¿Es mucho dinero?
1: Sí.
4: ¿Y usted?
5: 115. No, en serio.
0: Mira.
4: Carolina.
5: ¿Qué número tiene?
4: No es cierto.
2: Voy saliendo del gym.
1: Oye.
0: ¿Qué número tiene?
2: Están unos viejitos. Pero
1: esos señores ya están directo para irse a la tumba y ni aún así se les quita las ganas de andar ligando.
0: Pues yo te voy a decir una cosa, Pau. Si tú estás en un lugar con tus compas y te llega una plebilla así, buena, que se mira bien y bien simpaticona y dice, ando buscando pensión, pues se te acelera tu corazoncito.
1: Sí.
0: ¿Qué tal si te dice que sí y se va contigo al cantón? No vas a saber qué hacer, pero de perdida tienes la anécdota.
1: Pero ya estás con ella. Pues mira, quiero que le caigan a YouTube, arroba bueno mala feo, para que la vean.
0: Se mira 10 de 10.
1: Tiene un core power. El legging es este pegadito. O sea, a los viejitos sí se les aceleró el corazón. Laneta.com. No, y no los culpo.
0: Yo le voy a decir una cosa. Por favor, plebes, no anden haciendo esas cositas con nosotros, porque tenemos sentimientos. ¿Qué tal si se deprime el viejito porque jugó con sus sentimientos? ¿Qué tal si le da un infarto? No sean así. Si lo van a hacer, háganlo bien y díganle, ¿sabe qué, señor? Deme tanto y me voy con usted toda la noche.
1: ¿Qué?
0: Pues sí, pero eso de hacer bromitas. Ay, voy a hacerles una broma. Miren,
1: y a ver,
0: el video.
1: Yo tengo una pregunta. O sea, estos señores que ya son adultos, tienen más de 70 años todos.
0: 80.
1: Entonces, llega una chava y les dice, a ver, quiero dinero. O sea, ustedes dicen, va, yo le doy lana mientras ella esté conmigo, no hay bronca. ¿Cuánta lana le darías al mes a una chavita así? Cállenla a YouTube para que la vean.
0: ¿En dólar?
1: En dólares, al mes. ¿Cuánto le das? Porque viva contigo y te cuide.
0: Unos 2,000 bolitas y que se moche.
1: Ay, ella no va a querer estar contigo por $2,000, feo.
0: Soy famoso, no estoy tan viejito, estoy guapetón, no estoy enfermo, tengo gallinas, burra y chivos.
1: Sí.
0: ¿Qué más quieres?
1: Nada.
0: No, pues nada. Ahí está, y te pago 2,000 bolas que estés ahí en el cantón. Hazme huevitos. Digo, si la Chayo ya no estuviera conmigo.
1: Sí.
0: Vamos, si está con la Chayo, la mata.
1: Claro.
0: Sí.
1: Pero a ver, ustedes si llegara una mujer y les dijera, ¿qué onda? Es más,
0: 2,500, pues.
1: Ay, no.
0: Tienes razón.
1: Gracias. Oye, no sé. Yo siento que también como persona de la tercera edad necesitas a alguien que te cuide, que te ame, que esté contigo. También pues, está válido.
3: Está de moda últimamente que las chavitas andan buscando gente mayor. Y como la que estamos hablando la vez pasada.
1: Sí.
3: De hecho, hace poco, como la empezamos a seguir, me salió un videito de ella y dice se fue al gimnasio. Sí, ya tiene hijos, pero sí. El viejito de ella dice, ay, mi viejito aquí vino conmigo al gimnasio porque se puso celoso.
0: Ahora,
3: sí.
0: Ese vato no estaba tan viejito, estaba un poquito más mayorcito que yo.
3: 68, no, pero esta sí.
1: Oye,
0: estos sí están muertos.
1: Pero no está mal. O sea, si hay una mujer y tú sabes lo que quiere esa mujer y tú sabes, se lo puedes dar y se hace un trato.
0: ¿Por qué no?
1: Pues que se den, que claro, estén felices, que lo disfruten.
0: ¿Pero se te hace poco 2,500 al mes?
1: Pues no sé,
0: no,
1: o sea, una renta.
0: No paga renta, no paga luz, no paga biles, no paga ni la comida. Ahí va a estar nomás asistiéndome. Y de vez en cuando, pues, una mochadita.
1: A ver, ¿ustedes qué opinan de esto, de estas personas de la tercera edad? ¿Se vale que se den la oportunidad y que conozcan a una mujer más joven? A ver, llamen. 1-855-370-3100. O ya, que se queden solitos.
0: Y lo que me cae en Sonora, se muere más rápido la mujer.
1: ¿Por qué?
0: Porque puro viejito así conozco yo que están viudos.
1: Feo, por eso tiene
0: yo
1: una esperanza.
0: Yo soy de Sonora.
1: Tiene una esperanza.
0: Sí.
1: Pero la Chayo va a vivir más que tú y por siempre a tu lado.
0: A mí que me va a matar. ¿Qué hice yo en la otra vida para merecerlo?
1: Pues eras faraón. ¿Eras faraón?
0: ¡Ah, sí, cierto!
1: 1-855-370.

0: bonito.
1: Venimos del video viral y el Feito nos estaba contando de una chava muy guapetona. Cáiganle a YouTube para que la vean. Un core power, glúteo ganador, con unos
0: muy ganador.
1: Pegados al alma. Y pasó enfrente de unas personas de la tercera edad, unos hombres, y les dijo, ando buscando pensión.
0: No. Dijo que les iba a jugar una bromita. Y eso no se hace, no sean así. Uno es ser humano y tiene sentimientos.
1: Ay, pero bueno, salió, pasó, y todos los señores así ya como de 70, 80, yo te doy todo mi dinero.
0: Es que en Sonora somos bien fogosos.
1: ¿Sí?
0: Y luego les preguntó, a ver, ando buscando pensiones, y uno dijo, 100,000 al mes, 100,000 pesos.
1: Es un bastante. Buen, es una
0: y otro,
1: locura.
0: 110, otro 120, ¿con cuál te vas? Dame tu número, tu nombre.
1: No, hombre.
0: Y la plebe, ay, sí, es una broma. No están haciendo
1: eso. No
0: era
1: broma. Oigan, ¿ustedes qué opinan? ¿Se vale que un hombre, pues ya adulto, se pueda conseguir un colagenito? Aunque él ya sabe que tiene que pagar, comprar
0: claro
1: y hacer.
0: Sí.
1: A ver, 1-855-370-3100. Tenemos a Camilo.
0: ¡Camilo!
2: Pues buenos días, ¿cómo se encuentran, señores?
1: Hola, bien. Camilo. ¿Cuántos años tienes, Camilo?
3: Ay, Camilo.
2: Yo tengo ya ahorita 78 años de edad, señor Tesazo, y la saludo con mucho gusto y mucho afecto y mucho respeto.
1: Ay.
2: También al Feito, y pues de lo que están hablando, déjeme decirle que el año pasado tuve la oportunidad de llevarme a una chavalona de 35 abriles a España, y la verdad, como le dije a ella, quiero pasarme las mejores hojas de mi chequera contigo, y así fue. Estuvimos en Valencia, en Madrid, ahí en la Gran Vía, y pues la verdad fue una locura. Dije, pues vámonos, al cabo nomás se vive una sola vez.
1: ¡Eso, Camilo!
0: ¡Papá, eres mi héroe, Camilo! ¿De qué parte de Sonora eres?
2: Del mero Navojoa, de la colonia Francisco Villa.
0: ¡Arriba, Navojoa! ¡Pariente!
1: ¡Oye!
2: Así es, hombre. Arriba los mayos de Navojoa, los yaquis de Obregón.
0: ¡Sobre!
2: Y los naranjeros de Hermosillo.
0: ¡Sobre, dijo el cartero!
1: Camilo, ¿te puedo hacer una pregunta íntima?
0: Dale, no, aquí en Sonora andamos con filtro.
2: Dígame, aquí estamos.
1: ¿Echaste pasión con tú de 78 con tu mujer de 35? ¿Echaban pasión?
2: No, hombre, claro que sí, señorita Sasso. Siempre hay trucos cuando uno se da ya las mañas, hombre, y las deja uno más que quedan como venaditos recién nacidos, hombre, si se dejan uno aplicarse.
3: ¡Ay, tápala! ¡El león nunca deja de ser
1: ay,
3: león!
1: ¡Ay, Camilo!
0: ¿Y no?
2: Así es, hombre, no es la... Ahí la verdad, se da uno sus mañas y pues, la experiencia, y al último y ahí lo traen y pues la verdad, las trae uno aquí, parece que anda uno echando más, las trae uno atrás de uno nomás, pero pues, la verdad yo me la pasé sensacional, dije más vale de una vez y le dije, quiero pasarme las mejores hojas de mi chequera contigo, y así fue, y pensamos repetir este año, le dije que en noviembre a esta muchachona la voy a llevar a Lisboa, a Portugal.
1: ¡Oh!
0: Y hacerle un exorcismo y luego ahora con el nuevo invento la pastillita azul que te valga máquina.
1: Oye,
0: que
1: pero
2: hombre, tú sí sabes, tú eres mi ídolo, mentor y guía espiritual, hombre.
3: Hoy nomás este
1: ay, lo amo.
2: Oye, quería decirle también ya a Don Telaraño y al Feito, y para mí tenemos buenas noticias.
1: ¿Cuáles, mi amor?
2: Que Mil Máscaras va a empezar a grabar la tercera parte de Las Momias de Guanajuato, y se me hace que ya tenemos una parte en esa película.
1: Van a tener chamba. Eres la actitud.
0: Dile.
3: Ya.
1: Hola, mi vida, qué cosa. Tenemos a Luisito. ¿Qué onda, Luisito? Supérate esa llamada.
0: Así somos,
1: no,
0: así somos.
1: Luisito.
0: Luis.
4: ¿Qué onda?
0: ¿Cómo la ves con la plebita esta que le hizo la bromita a los dones ahí, hombre, loco? ¿Verdad que tenemos sentimientos, Luis?
4: A huevo que sí tenemos sentimientos.
1: ¿Cuántos años tienes, chulo?
4: No, pues yo tengo 34.
1: Ah, eres un pollito.
4: Yo soy un pollito, pero yo hablo sobre mi abuelo. Mi abuelo tiene 86 años y cada día 3 o 5 cruza para Estados Unidos para sacar su dinerito. Que le dan de pensión y se va y se lo gasta ya con la novia.
0: ¿Qué edad tiene la novia?
4: La verdad, desconocemos la familia, pero sí sabemos que tiene novia porque pues cada tres cruza y ya viene emocionado se va.
1: Oye, chulo, ¿pero saben qué le compra, qué le regala, en qué se gasta la lana con ella?
4: Pues quién sabe, pero cada vez que lo vemos se ve más joven.
1: Ah, su mouse, no, un colágeno, ¿eh?
0: Y lo ven en la farmacia ahí comprando pastillas azules, lo mejor que ha hecho el hombre.
4: A lo mejor, por eso siempre llega de buen humor, bien contento.
1: Luisito, entonces tú seguirías el ejemplo de tu abuelo de que cuando ya estés más grandecillo andarías con un colagenito.
4: Pues yo creo que sí, fíjate, por eso hay que juntar desde ahorita para comer. No, no,
1: al cochinito hay que irle echando. Ay, no, hombre, qué cosa. Tenemos a Paquito, ¿qué onda, Paco?
0: ¡Ay, Paco! ¡Paco! Bueno.
1: Paco.
0: Me comunica con Paco.
1: A ver, si no, también tenemos al Canelo. ¿Qué onda, Canelito? How are you?
0: El Canelo. ¿Canelo?
3: ¡Saúl!
1: Ay, chulo. Oye, ¿qué onda? ¿Qué opinas de esta situación de estos señores que tienen casi 80 y andan dándole toda su lana a una jovencita?
0: Y no tan mijitos, se miran bien los dones.
4: No, pues quieren morir felices.
1: Sí. ¿Y tú harías eso, papito? ¿Le darías toda tu lana a una chava que sabes que nada más está contigo por tu lana?
4: Bueno, pues hay que, pues primeramente hay que mirar qué rollo con esa muchacha, pues si es una broma, ni para qué jugársela también.
0: Pues sí, ¿no? Tenemos sentido. ¿Qué edad tienes tú, Canelo?
4: Ya tengo casi 63 años.
0: ¿Y todavía? ¿Y tienes morritas o qué?
4: Yo sigo casado y todavía con mi señora hacemos lo que tenemos que hacer.
1: ¡Ay, macho alba, pero el empeño y del también Canelo!
0: El masaje de vez en cuando ahí con la chinita, ¿no?
1: No, deja que sea fiel.
4: No, hombre, esas nomás te roban y te estafan.
0: No, no, pues tú porque les pagas adelantado.
1: Canelo, ¿cuántos años tiene tu mujer?
4: Tiene casi la misma edad que yo.
1: ¡Hala! ¿Y los dos con todo? ¿Ves, feo? ¡Apréndele a Canelo! No, ¡tú con la no chayo!
0: ¡Qué no bueno! Batalla. ¡Te felicito! ¡Qué bueno!
1: Oigan, ahorita vamos a regresar con Gabo Sainz, porque México ganó. ¡Sí se pudo! ¡Sí, sí se
0: lo
1: pudo!
0: ¡Lo dijo la gallina vidente!
1: También les vamos a enseñar estas predicciones de la gallina vidente.
0: ¡Están pegando!
1: ¿Cómo lo vivió Gabo? Él estuvo allá en la cancha. Ahorita les platicamos todo al regresar. Y cáiganle a YouTube, @bueno_mala_feo, porque estamos platicando de si un hombre adultito, mayorcito, se puede dar el lujo de tener un colágeno.
0: Cuando llegue la edad de los viejitos, eso, voy a andar igual yo.
1: Con la chayo, porque la chayo es tu colágeno. Hasta la muerte. Nos vemos en YouTube.
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2: Oigan, ahorita vamos a regresar con los deportes porque México ganó. ¡Sí se pudo! ¡Sí se pudo!
3: ¡Pobres coreanitos!
2: Le ganó la chola al Gangnam Style. Y ahorita vamos a regresar con Gabo porque Gabo estuvo ahí presente, que se vio. ¿Qué opina del partido? Unos dicen que ganamos de chiripada.
3: Bueno,
2: ¿será cierto o no?
3: Mucha gente está diciendo lo mismo. Pero ¿cómo celebró México? También quiero saber. Gabo estuvo ahí.
2: 10 de 10. ¡Ay, cáiganle! Y también lo pueden ver a través de YouTube porque tenemos imágenes exclusivas. @ bueno malo feo.

0: El día de ayer jugó México. Y el día de ayer ganó México. No, hombre, estuvo 10 de 10. Hay mucha gente que dice que el partido, pues, se lo dieron a México.
1: No, no se lo dieron.
0: Que ganaron por fallas.
1: No.
0: Que fue
1: no.
0: por culpa de Corea, que no dieron lo suficiente. Yo no sé qué opinan, esto pasó en Guadalajara, en Zapopan.
1: Wow, Corea dio mucho, fue un juego bien intenso, hija.
0: Sí.
1: Corea era un equipo bien rápido. No le dábamos abasto. Los primeros 15, 10 minutos fueron de México al inicio. Después Corea retoma y no los alcanzaba. Te daban un pase los mexicanos y Corea está encima de ellos.
0: Veloces, pero ¿qué opina? El que sabe. El ganador, el triunfante, el que tiene un piezote y además que, toda la actitud.
1: Y no tiene pelos en la lengua porque se la rasura. ¡Él es Gabo Sáenz! ¡Gabo!
2: ¿Cómo le dice, Gabo?
3: ¿Qué pasó, muchachos? ¿Cómo están? Qué gusto saludarlos. Muy buen día. Un saludo para todos. Saludos. Pues bueno, feliz.
1: Contento.
3: Porque como lo dijimos ayer, sí, claro, la Selección Nacional Mexicana ganó. Hay muchas cosas, igual que con el partido contra Sudáfrica. Sí que sufrió, sí que terminó siendo un partido raro porque...
1: Ajá. Sufrió más con Corea, tú, Gabo, porque...
3: Sí, claro.
1: ¡Ay, güey, qué rápido son esos morros!
0: ¿Cómo corren?
3: Digo, y es un equipo mucho mejor que el sudafricano. Claro. Acá. Ahora, un criterio, los goles en el partido entre el cual equipo empate en puntos, pues bueno, es el criterio de desempate para ponerlo como primer lugar. Así que, aunque la selección de Corea el próximo partido ganara, hiciera 3 puntos, haría 6 en total, y de todas maneras el criterio entre ellos sería el marcador, y obviamente México le ganó por 1-0, así que sería primero del grupo, aunque México perdiera con la República Checa, que no lo haga, y que se lo haga de... sí, sería,
1: oye,
3: sería
1: qué primero,
3: así que, pues bueno, ahí está, México ya aseguró el primer lugar, ya estamos del otro lado.
0: Eso.
3: Ya aseguró también jugar 16avos, y en todo caso... de México, eso ya está asegurado.
2: Se te está cortando, Gabo.
3: México bien, dígame, bien y de buenas, porque prácticamente podría jugar los 16avos y los 8avos de final ya. Ojalá. En el Estadio Ciudad de México.
0: Ojalá.
3: Así que bueno, me parece una muy buena noticia para el conjunto tricolor. La verdad es que el partido como tal, bueno, yo creo que todos sudamos frío cuando la pelota le remataron al Talo Rangel y la terminó sacando en la línea, también en el primer tiempo en la cual el machín Edson Álvarez...
1: ¡Chilenazo!
3: La pelota.
2: Se sufrió.
3: Sí,
1: ¡chilenazo!
3: Sí, prácticamente de la línea, se sufrió demasiado, pero...
1: ¡Pero se ganó!
3: ¡Se ganó, mi querido Feo!
1: ¡Claro,
3: Pao,
1: se ganó!
3: Y obviamente, la verdad es que lo más importante, los 3 puntos y que México está en la siguiente ronda.
1: Pero dime si no, México controló los primeros 10, 12 minutos del primer tiempo, después toma la pelota Corea del Sur y no se la pueden quitar, y aunque son muy rápidos los mexicanos, pero Corea del Sur estuvo más rápido que nosotros.
0: Pero no metieron gol, pues así que su velocidad no nos importa.
3: Claro, y a ver, al final creo que no es cierto, es la verdad. A ver, al final creo que en la primera parte México fue mejor los primeros minutos. Después viene la pausa de hidratación, en esa como que algo cambia, algo pasó con el conjunto mexicano que le cedió la pelota a Corea, pero no le pegaban al arco, Feo. O sea, la verdad es que su primer remate a puerta fue el remate que sacó Talo Rangel en la línea.
1: Exacto.
3: Entonces, una sola vez le pegaron, pero hubiera sido muy desgraciado que nos hubieran metido en esa jugada.
0: Oye, Gabito, estamos en vivo a través de YouTube y la gente está opinando, y hay una persona que se llama Pablo y dice, la verdad... México metió un gol por error de Corea, pero México no trae nada.
1: No son errores.
0: Por ser locales los perdonaron, les perdonaron un penal. Ojalá avancemos. Y hay otra persona que dice que les están poniendo equipos muy fáciles. ¿Qué opinas tú de esto como experto?
3: Bueno, a ver, a la primera persona, creo que dijiste Pablo.
0: Persona,
3: a ver, nomás le recuerdo que sí, efectivamente fue un error de la selección de Corea. Hay que aprovecharlos. Así pasó también con la selección de Sudáfrica. El primer gol es un error por parte de la selección de Sudáfrica y lo aprovecha México. Pero le recuerdo también el remate de Raúl, le recuerdo el remate de Obed Vargas, que terminó sacando una de Julián Quiñones, O sea, a ver, papá, México falló mucho más, tuvo 4 o 5 remates al arco, así que no se trata de eso. Y la otra persona que te dice, le están poniendo rivales muy fáciles.
1: No creo.
3: Se hace un sorteo desde hace mucho tiempo antes, ¿eh? El sorteo se hizo, y también no me va a decir que a Argentina, por ejemplo, que todo el mundo ama a Messi, y sí. Esto debe ser un hater de la selección mexicana, pero amante de Messi, porque lo quieren muchísimo, sí. A Messi le echaron a Argelia, le echaron a Austria, le echaron a Jordania. Papá, más fácil no puede ser, así que mejor, digo, si eres mexicano, por favor, no le tires a México, ¿eh?
0: Primero, omítete.
1: Y si demás, le vas claro, a tirar...
3: Qué cosa.
1: Tranquilo.
0: Nadie, oye, es
1: tranquilo.
0: Que fíjate que hay gente, la gente, yo supondría, como vi en los festejos en México, todo esto que fue maravilloso, que estaría feliz, pero como vi en los festejos en México, todo esto que fue maravilloso, que estaría feliz, pero hay gente que no está feliz. Mira, aquí está opinando Enrique Hernández.

0: favor. La verdad, la gente creo que también, con todo respeto y sin que se enojen, opinan por opinar. Y nomás están opinando por pegar. Y a mí me parece que es terrible. La selección mexicana lo hizo bien. Y por primera vez en su historia, después de dos partidos, está clasificado. Eso también hay
1: ¡eso!
0: Que
2: ¡sí, se pudo!
1: Lo que pasa es que la gente quiere opinar para que Pau mencione su nombre al aire. Por eso quieren son los vatos. Ahora, Gabo, yo no veo como error, ni como suerte, ni como chiripada el gol de México, porque de eso se trata. Se descuida el contrincante y hay que aprovechar. Y viceversa, también a nosotros nos pudo haber pasado. Entonces es técnica de jugadores. Es una técnica, no son errores.
0: Claro, y es un tema normal. A ver, el que me diga que no hay error en casi todos los goles, sí. Los goles son acierto y error.
1: Claro.
0: Los goles son acierto y error. Es obviamente eso.
1: Te lo aplaudo.
0: A ver, si tú vas y lo provocas, pues bueno, también estás obteniendo algún premio. Sí, salió pésimo el arquero coreano y le termina chocando con Min Jae, suelta la pelota y bueno, también el mérito de estar ahí de Romo. Porque Romo pues está prácticamente cazando el balón y le termina pegando al balón.
1: Y de eso se trata.
0: Es eso, claro, de aprovechar el error. Pero luego la gente piensa, de verdad, que son muy así, de que todos se la saben y sí, están ayudando, y la FIFA y hacen esto todo. No, señores, por favor, dejemos de hacer cuestiones conspirativas.
1: No te enojes, Gabo.
0: Que México le fue bien. No, pues estoy tratando de tranquilizarme.
2: Bolillo, denle un bolillo. Oye, Gabo, pregunta. La neta, ¿tú narraste algo del partido y todo? Porque he estado viendo videos que fueron virales de que las personas les decían, oye, pronuncie por favor los nombres de los jugadores de Corea. Ellos es muy sencillo, pero para nosotros es muy complicado. ¿Cómo le hicieron los comentaristas para poder lograrlo y no confundirse? Porque suenan todos muy, muy común.
1: Tiran un peso, una moneda.
0: Sí, mira, a ver, la verdad hay unos que son un poquito más fáciles, como Heung-min Son. Heung-min Son es un futbolista que de lo más importante que tiene la selección de Corea.
2: Sí.
0: Eso está fácil, mira, hasta tú puedes decirlo, Pau. A ver, di Heung-min Son.
2: Pero di unos cinco, dile Heung-min Son, se la pasa al Heung-min Son y compra. O sea, está muy complicado.
0: La tiene Kagin Lee en medio campo, la toca para el frente, se mueve Moon Wan, ahora va a meter el centro al área. Heung-min Son remata de cabeza, gol. Está fácil.
2: ¡Oh, my God! ¡Ay! ¡Ay! Ya eres coreano, Gabo. ¡Qué cosa!
1: Tú andabas ahí en las calles de Guadalajara. ¿Cómo celebró la plebada, loco? ¿Cómo celebraron?
0: Ayer, recuerdan que estuve en la Fuente de la Minerva. Después de ahí prácticamente no regresé a mi casa, a su casa, hasta la tarde noche. Después estuvimos ya obviamente en el tema de la cobertura.
2: Sí.
0: Pero la verdad es que la gente estaba vuelta loca. Yo anduve por las plazas y demás, la gente buscando la playera de México desde muy temprano. El FanFest de la ciudad de Guadalajara se llenó desde las 11 de la mañana. 11 de la mañana para aventarse toda la jornada y obviamente esperar el partido de México. Sí hubo cuestiones, lamentablemente, y tengo que decirlo, cuestiones de golpes, empezaron a aventar a los coches, sí, claro. Cosas que no deben de pasar y de verdad que no son parte de los festejos que debemos de entender como mexicanos, que nos vemos mal, que esa imagen damos al mundo, y eso pasó. Pero sí, en cuanto a lo del partido y todo, desde las 11 de la mañana ya no podía entrar nada. Es más, llegó la gente y empezó a aventar las puertas, las aventaron y entró mucho más gente de lo permitido. Eso creo que también tampoco tiene que pasar. Pero bueno, la gente estaba muy emocionada, estaba viendo también imágenes por ahí de varios fanfests llenísimos, obviamente en la Ciudad de México llenísimo. Al final ya prácticamente también en la zona del Ángel para festejar, bueno, Reforma estaba completamente llena, la Minerva. No, de verdad fue una locura, se volvió un manicomio el poder conseguir esta victoria.
3: Gabo.
0: Y bueno, las cosas que tienen que cambiar. Dígame.
3: Gabo, aguántame y nos explicas qué sigue para México. Termina en primer lugar de grupo y todo. ¿Quién podría ser su siguiente rival? Aguanta.
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2: ¡México! Estamos con el más winner, winner, chicken dinner, con un piezote gigante.
1: Patota.
2: Que es el Gabo
1: Sainz. Patota de Bigfoot.
2: Oye, Gabo, te preguntaba el Cookie Monster, ¿qué sigue para México? Estamos en la gloria, estamos en las nubes. ¿Contra quiénes vienen los siguientes juegos?
3: ¿Quiénes
2: podrían
3: ser? ¿Dónde
2: van a ser?
0: Bueno, la verdad es que, mira, México prácticamente va a barrar la primera posición.

0: división del grupo A. Ahí ya prácticamente nadie lo va a mover. Y eso, pues hay varios rivales, varios posibles rivales. Yo les voy a empezar a decir, ustedes me dicen, en este momento, obviamente falta todavía que se juegue una segunda jornada, una tercera jornada. Ajá. Falta mucho, pero en este momento serían los mejores terceros lugares del grupo C, E, F, H, O del I. Es decir, en este momento podría ser Brasil.
1: Uy,
0: podría ser Países Bajos, podría ser Senegal, podría ser Escocia y podría ser España. No, pues wow, ya mejor que nos digan que mejor nos quieren
2: No,
1: pero por eso te hacen mejor, jugando con los mejores, Gabo. ¿Qué quieres que le ponga?
0: Claro, claro. Y al final, pues estás en una copa en la cual tienes que enfrentar a los rivales más importantes del mundo.
2: ¡Gabo!
0: Exactamente. En algún momento tenías que tocarlo.
2: Claro. Si tuviéramos la mejor suerte del mundo y tú digas, ¿cuál es el rival más débil? ¿A quién nos pondrías tú? Ya, claro. Ya no. Hay que preguntar.
0: Yo creo, mira, por ejemplo, de estos que les mencioné, la verdad es que independientemente que McTominay, McGinn son buenos futbolistas, yo creería que el más sencillo, entre comillas, sería la selección de Escocia. Pero vamos a esperar. Escocia sufrió, para ganarle a Haití.
2: Recemos para que nos toque Escocia.
1: Pero si quieres hacer cosas buenas en la vida, juega con los buenos, júntate con los buenos.
0: Tienes que enfrentar a los mejores, sí. Yo estoy de acuerdo contigo.
2: Pero hay que enfrentarnos más adelante para que lleguemos lo más lejos posible, Gabo.
1: No.
0: Eso también es bueno, digo, por lo menos en octavos, a lo mejor ya que llegaras a pasar de 16avos. El equipo de Aguirre creo que sí, no termina siendo un partido redondo, no nos deja otra vez contentos como con la selección de Sudáfrica, que pudo haber ganado por más goles. Pero bueno, lo importante, y sigo diciéndolo, hay que estar en el barco, hay que apoyar. A mí me gustó el ambiente del Estadio Ciudad de Guadalajara, no sé si pudieron escuchar a través de las pantallas. Estuvo la gente cantando El Cielito Lindo, la Qué gente bonito. Metida con el México. Todo bonito. El tiempo, eso sí, hubo abucheo al medio tiempo.
2: ¿Por qué?
0: Molesto pues por el 0-0 y porque le diste la pelota a Corea. De repente la gente también se da cuenta de eso. Y bueno, terminó siendo pues un tema para en contra de la selección. Pero después la gente otra vez apoyó y buscó que la selección pudiera conseguir el triunfo. Así que es lo más importante, los 6 puntos y estar en la primera posición del grupo.
1: ¿Para qué metieron al chino al último? Nomás la tocó una vez los últimos 10 minutos.
0: Pues es lo que yo digo, pues ese chino no le pide permiso a una pierna para mover la otra. ¿De qué pasa?
1: No, ya no sé.
2: Pobre chino.
0: Y cuidado con Heung-min Son, el coreano. Ese juega en muletas, hombre. No pudo en una pelota que estaba ya fuera del área pegarle al arco. No, malito los coreanos, malito.
2: Oye, Gabito, ¿qué partido se viene en este fin de semana? ¿Qué podemos esperar? A ver, cuéntanos.
0: Mira, pues bueno, para precisamente el día de hoy, sí. El día de hoy juega Estados Unidos contra Australia,
2: okay.
0: También juega Turquía contra Paraguay, Escocia contra Marruecos, ojo, hay que estar con los escoceses porque a lo mejor nos tocan,
2: sí.
0: Brasil contra Haití, también para el día de hoy, para el día de mañana, Países Bajos contra Suecia, Túnez contra Japón, Alemania contra Costa de Marfil, Ecuador contra Curazao, y el día domingo, porque ya platicaremos el día lunes de los demás partidos, España contra Arabia Saudita, Uruguay contra Cabo Verde, Bélgica contra Irán y Nueva Zelanda contra Egipto. Esos son los partidos para prácticamente todo el fin de semana, viernes, sábado y domingo, y hay muchísimo fútbol por ver.
1: Ay,
0: a mí ya me están corriendo de mi casa porque prácticamente todo el día tengo la tele prendida con el fútbol, así que ya me están corriendo de mi casa, pues voy a verlos yo creo que en el parque o a ver dónde los veo.
2: No, verlos en tu casita. Oye, Gabo, ¿dónde te puede seguir la gente para saber todo lo que está pasando?
1: En el parque.
2: Saber qué partidos hay.
1: Díganlo, en el parque.
2: ¿Dónde te siguen?
0: Ahí vamos a tener botana y todo por cualquier cosa, por si quieren. No, me pueden seguir en el ex, en @GaboSainz, en el Instagram, GaboSainz1 y TikTok, y obviamente también en el Facebook, GaboSainz. Mi querido Feo, ¿y dónde más para vivir al máximo?
1: En el OnlyFans, morras, búsquenlo como Bigfoot Fatto. Tiene el dedo gordo bien grande.
2: Qué bonito,
0: bien
2: momento.
0: Bien grande.
2: Gracias, Gabito.
0: Muchachos.
1: ¡Te amamos!
0: Abrazo. Besos.
2: Bye. ¿Tan gordo tiene el dedo, Feo? ¿Cómo sabes?
1: Y tiene 3 pelitos.
2: ¡Qué asco!
1: Ya se lo vi.
2: ¡Cáiganle a YouTube! @BuenoMalaFeo. Estamos completamente en vivo.

0: Muchas veces uno tiene a sus hijos y les das muchas oportunidades y ellos te fallan y te traicionan, o de repente el hijo que roba. Es un hijo que roba, ejemplo. Que te dice, mamá, papá, ya no lo voy a hacer. Y vuelve a robar.
1: Le fallé.
0: ¿Le prometiste que lo ibas a dejar de hacer?
1: No. Nomás le seguía robando. No, pues es neta.
0: Oye, pero hay veces que no puedes recuperar esta confianza con tus hijos cuando te defraudaron una y otra vez. ¿Cómo hacerlo para pues sanar esta relación y estar bien con tus niños? Lo vamos a platicar ahorita al regresar con Sandy Caldera. Feito, ¿qué platicamos en YouTube? Invítalos.
1: En YouTube vamos a estar platicando acerca del partido, ¿no?
0: ¿Del partido?
1: Sí.
0: ¿A quién le vas?
1: Hoy mira,
0: juega Estados Unidos.
1: Va a jugar Estados Unidos contra Australia.
0: Así es.
1: Y la neta, siempre que juegue Estados Unidos, que no jueguen contra México, yo le voy a Estados Unidos.
0: Entonces, que venga USA.
1: USA. Y va a ganar Estados Unidos.
0: Sí.
1: Australia sí es muy bueno, no, te voy a decir que no. Pero Estados Unidos trae a Pulisic. ¿Cómo se llama?
2: Pulisic. Christian Pulisic.
1: Y ese vato es un crack en el fútbol.
0: Y está bien guapo. ¡Cállale,
1: no,
0: YouTube!
1: Yo no sé. Sí, no me gusta.
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2: Muchas veces ¿qué? Uno tiene a sus hijos y sus hijos te prometen que ya no van a hacer cosas malas. Y lo vuelven a hacer, y lo vuelven a repetir, y lo vuelven a repetir. Y como padres les quieres enseñar absolutamente todo y nomás no entienden. Entonces, la pregunta es, ¿cómo recuperar la confianza que le tenías a tus hijos, que ya te defraudaron muchas veces, que ya no crees en ellos, feo, porque si este me va a volver a mentir, ya esto es pura mentira? Pedro y el Lobo. Pedro y el Lobo. Lo vamos a platicar con nuestra psicóloga, la más top, Sandy Caldera.
3: De hecho, recuperar la confianza en general en sí, en cualquier persona, es muy difícil cuando ya no...
4: Cuando ya te defraudan, ya mejor
3: dices. Muy
2: ya no vuelves. Ay, no, pues también. Ojalá Sandy nos ayude.
4: Así es.
2: Y caigan a YouTube, arroba bueno mala feo, que ya estamos platicando y nos pueden ver en mibaldi.com.
4: Y ahí viene el ojo TV de la Pau.

0: los que son padres, sus hijos les prometen que ya no van a hacer algo. Tal vez no de que hagan una travesura, sino cosas más grandes, de que
1: roban, para comprar mota,
0: toman, tienen algún vicio,
1: agarran DUI, chocan el carro,
0: que dicen, ya no lo voy a hacer, mamita preciosa, perdóname, papito, te lo juro. Tres horitos después, vuelven a hacerlo. Te lo juro, por Dios, que es la última vez. Tres horitos después, y lo vuelven a repetir.
1: Somos padres.
0: Entonces, se pierde esa confianza que hay entre padre e hijo. ¿Cómo puedes recuperarla? Fácil. Para eso tenemos a nuestra psicóloga, la más top, Sandy,
1: Sandy Caldera. Sandy. Bueno.
0: Mi Sandy hermosa, ¿qué podemos hacer con esta confianza?
2: Oye, mi pausazo, mi feo. Miren, fíjense que hay una cosa muy importante.
0: Ajá.
2: La confianza está ligada directamente con el perdón. Entonces, por ejemplo, sí. Si tú realmente vas a querer confiar en alguien, lo primerito que se trabaja es el perdón. Pero el perdón se acompaña de hechos. Si tú, por ejemplo, quieres perdonar a esa persona, pero vuelve a fallar y vuelve a fallar, llega un momento en el cual, aunque quieras volver a confiar, el no perdonar te lleva a no confiar. ¿Me explico? Es, es como un combo. Ahora, con los hijos,
1: qué fácil.
2: Andrés, antes de entrar a segmento, decía, con los hijos es más fácil,
0: claro,
2: porque los amamos, porque los perdonamos, porque aún como papás decimos, bueno, la regó, pero es mi hijo, además, ¿no? El problema es, por ejemplo, con la pareja, con una amistad. O sea, el perder la confianza, pues es como romper un cristal, ¿eh? Lo pegas, pero ya no queda igual.
1: Pero, claro, pero somos padres y tiene razón, Sandy, el perdón. Cuando viene una hija y te va a pedir perdón, pues la de volada, perdón, si haya te hecho lo que te haya hecho. El otro día me pasó con una de mis hijas que, papá, quiero hablar contigo. Sí, sí, sí, te perdono, ven, mi amor. No, necesito una feria.
0: Este vas.
1: Dije, uy, ya. Perdón.
0: Oye, mi Sandy, pero la neta, o sea, uno puede decir, ¿sabes qué? No lo voy a volver a hacer. Todo, y somos humanos, digo, no es justificación, pero cometemos errores. Entonces, ¿cómo intentar trabajar esta situación para nunca equivocarte?
2: Mira, es muy complicado, mi pa.
0: Sí.
2: Es muy complicado, pero aquí yo creo que también hay una base bien importante, el arrepentimiento. El decir, a ver, me pesa haberte lastimado y por lo tanto voy a dar una vuelta en un... O sea, no te voy a seguir lastimando, no te voy a seguir hiriendo, no, decido que no lo voy a hacer. Yeah. Pero el arrepentimiento se acompaña de hechos. O sea, obviamente, yo no te puedo decir...
1: No de palabras.
2: Claro, vamos a pensar que yo fui infiel, ¿no? Y yo llego con mi pareja y le digo, ya no. Y después me cachan mensajitos y luego me cacho otra vez saliditas. O sea, a ver, espérame, yo te puedo hablar muy hermoso, pero si no se acompaña de hechos, la confianza no se reconstruye.
0: Claro.
2: Entonces, es hechos, arrepentimiento, perdón, son los combos para poder reconstruir una confianza. Y sí les insisto, yo les digo, si usted sabe lo que a una persona le duele, le lastima, no lo haga, no se acerque, porque por más que vuelvas a confiar, nunca es lo mismo. En
1: primer lugar, ni aceptan que cometieron un error y que
3: ese
1: hicieron
3: es el problema.
1: No aceptan. No. Y segundo, no, pues como si no te aceptan, ¿cómo te pides perdón?
3: Menos.
1: Yo mejor ya ni creo. ¿Sí? ¿Sí?
0: Oye, mi Sandy, pero ahorita tú estás diciendo que pues tenemos que arrepentirnos y todo. Y hay muchas personas que llegan, cometen un error, se arrepienten en el momento. Y después ya se les baja el dolor, el sentimiento que tengan, y lo vuelven a repetir. Entonces, ¿qué hacemos en estas situaciones?
2: A ver, es la parte más dura, porque obviamente ahí es por sentirte muy seguro de que esa persona siempre te va a perdonar, de que siempre va a estar ahí para ti. Y no, familia, o sea, realmente el corazón se cansa de darse, se cansa de creer, te cansa de volver a confiar, entonces puedes llegar a perder a esa persona. Ahora, dos, yo sí les digo, se ocupan procesos. No puedes pedirle a la persona que confíe en ti de la noche a la mañana otra vez. Y sí les voy a ser honesta, se ocupa de Dios. La verdad, volver a confiar tiene que ver con perdonar, y el perdón solamente viene del amor y viene de Dios. Ahora, si usted no cree en Dios, está bien, pero viene del verdadero amor. O sea, quiero decirle que viene de una capacidad extrahumana. Porque como humano dices, ya no me la vas a volver a hacer, se acabó. Pero cuando tú perdonas desde el amor, ahí se puede reconstruir absolutamente todo.
1: O sea, es cuando más pero, te lo hacen.
3: Pero no recuperas la confianza. Lo puedes perdonar, pero no recuperas la confianza.
0: Claro. Sí, ya no es igual.
2: Muy difícil, Cookie Monster, muy difícil, porque realmente si tú perdonas, haz de cuenta que dices, bueno, va, me pego el curita, perdono, ya está. Pero me lo vuelves a hacer, mi corazón ya está lastimado. Yeah. De hecho, el lunes quiero hablarles sobre los traumas. El sí. trauma es un golpe. Entonces, cuando tú quedas traumado, haz de cuenta que después cualquier acercamiento te duele. Imagínense.
0: Sí.
2: Entonces, obviamente, en la destrucción de la confianza te lleva a un trauma.
1: Ahora, el Cookie Monster dijo algo bien interesante. Sí, perdonas desde adentro, pero ya no es lo mismo. Entonces tú dices, ok, te perdono, no hay pedo, pero hay que llevarnos la calmada. No necesariamente tienes que estar diciéndole, no ¡ay, puedes... no te perdoné! No,
3: no, no,
1: no, ya, ya no hay está pedo. Bien,
3: pero ya,
0: sí, claro. Pero no superas.
3: Se murió lo que había.
0: Ay, sí. Mi Sandy, ¿la gente dónde te puede seguir? ¿Dónde te puede buscar para tener más información? El perdón, porque el perdón es muy importante.
2: Claro que sí, mi Pau. Estoy como Sandy Caldera en todas las redes sociales, Sandy Caldera, y estoy en el 619-451-7037, 619-451-7037, y también estoy, obviamente, en el mejor programa, el que piensa en la salud mental, el bueno, la madre, el CEO, puro chau.
1: ¡Te amamos,
0: We
1: Sandy!
0: ¡We love you, Sandy!
2: ¡Los amo!
0: ¡Besitos!
1: ¡Vamos a regresar con la lana del golazo! Agarrando la llamada ganadora al... 1-855-370-3100 a marcar, se ha dicho.
0: Llámele.
3: $1,000.
0: $1,000, tres preguntas, súper sencillita y carismática. Llámele ya.
1: Regalando.

0: sí, ya se hizo la machaca. Si tú te quieres ganar hasta $1,000 con la lana del golazo, con tres preguntitas bien sencillas, como dice la Pau, tienes que marcar de volada al 1-855-370-3100.
1: ¡Oye, hello, Luis!
2: Bueno, bueno.
0: Bueno. ¡Hello!
3: Bueno, buenos días.
0: Buenos días. Buenos días.
1: Hola, chulo. What's your name?
3: Soy Garnica, acá de Chicago.
0: ¿Garnica?
2: Garnica.
3: Garnica.
0: Garnica. El Carnitas. ¡Carnitas!
2: ¡Garnica!
0: ¡Garnicha! Oye, loco. ¿Qué harías si te ganas hasta $1,000, loco, Carnitas?
1: Nos sacó de onda todos con el nombre. No. ¿Todos qué?
3: No, el Garnica, el Garnica.
1: ¿De dónde es tu nombre, Garnica? Nunca lo había oído.
3: Ah, no, es mi apellido Garnica, me llamo José.
1: ¡Ay, eso pues di, güey! ¡Es fácil!
2: Oye,
1: no, no, ay,
0: ¿de dónde eres, José?
2: Es que este es como James Bond, que le dicen, ¿cuál es tu nombre? Bond. James Bond.
1: Ah. Sí.
2: No manches.
1: A ver, Josué.
2: José, a ver, Josué.
3: José, dime.
2: Sí. Oh, José, wey. No, pues.
0: ¿Que de dónde eres? ¿De qué parte del mundo, güey? Está medio
3: rico. De Guanajuato, viejo.
0: Ah, con
1: de Guanajuato, mi vida. Guanajuato. Qué bonito es Guanajuato. Oye, papito, si te llevaras estos $1,000, ¿qué harías con ellos? ¿En qué te los gastas? ¿Inviertes o qué?
3: No, pues son para mi papá. Ahorita para el padre.
1: Oh, ¡Ay, qué cute! ¿Se los vas a dar o te los vas a gastar en él?
0: Llévalo a los masajes. A tu carnita.
3: Le voy a dar una parte, yo creo, una parte nada más y una parte para mí.
1: Se le va a dar $10 a mi papá.
0: ¿Qué edad tiene el don? ¿Qué edad tiene el don?
3: No, ya, a ver, ese tiene, pues, es de 68, entonces tiene que unos...
0: Está joven, güey.
3: No, pues,
0: masajes, güey, llévalo los masajes.
3: No, joven, joven comparado a ti. Pero sí. No, él tiene como que 60 casi, 50 y tantos, no sé.
0: Por eso, una pastillita azul y llévalo los masajes.
1: Yo dije de promover esto.
0: ¡Cállense! Yo sé lo que le gusta al don, es de mi edad.
1: Oye, mi vida, te vamos a hacer tres preguntas. Primero va el feo, luego voy yo y luego va el feo. Tú puedes decidir si quieres abandonar la lana del golazo y llevarte los $1,000. La primera pregunta es de 200, feito.
0: Ahí te va. ¿Estás listo, loco? ¿Qué tanto sabes de fútbol o no estás viendo los partidos?
3: Ah, sí, anoche lo estaba mirando.
0: Ok. Ahí te va la primera pregunta por 200 bolas. Ayer ganó la selección mexicana. Y el marcador fue... ¿Cómo le hace la Pau?
1: Eso.
0: Inciso A, 2-0. Inciso B, 1-0. Y el otro es natural. Inciso C, 2-1.
1: Qué asco.
3: Inciso B, 1-0.
0: ¡You got it! $200.
4: Se prepara, apunta y... ¡Gol!
2: Bien, bien, bien.
1: Golazo, papito. ¿Quieres continuar conmigo por 300 y tener 500 o fuga?
0: ¿O te retiras?
3: Seguimos.
1: Gallina,
3: hay que seguirle.
0: Retírate, está medio despacio, güey.
1: Ok, mi amor, ahí
0: yo
1: te va.
0: El trrr.
1: Oye, no, me pusieron una gallina, me asustó. Dije, ¿qué es esto?
0: Es que la gallina evidente fue la que...
1: Ah, ya entendí. ¿Dónde se jugó el partido? Inciso A. ¡En Guadalajara! Inciso B. Ciudad de México.
2: ¡En Ciudad de México!
1: Inciso C. Monterrey.
2: ¡En Monterrey!
1: ¿En dónde, mi vida? El José.
3: El de Guadalajara, inciso A.
1: ¡Eso!
4: Se prepara, apunta y... ¡Gol!
1: ¡Gol! $300.
0: ¡José! ¿Te quieres retirar con 500 bolas o le sigues, güey? Porque si lo pierdes, pierdes todo, güey. Te vas sin nada. Y tu papá se va a perder el masaje.
3: No, no.
1: Hey.
3: No, seguimos. Hay que seguir.
0: Órale, ahí te va la pregunta. Por $1,000, José. ¿Quién metió ayer el gol de México? Inciso A. Luis Romo. Inciso B. Raúl Jiménez. Inciso C. La hormiga.
3: El piso A, Luis Romo.
4: Oh, se prepara, se prepara, punta ahí.
1: Traca, traca la mataca, traca la mataca.
0: ¿Por qué te ves que hago efecto yo? Porque no sirve.
1: Te
0: que
1: quedó
0: estar...
1: muy bien, el... feo. Mi Josué, te acabas de llevar $1,000.
0: ¡Ay, papá, y los mataques!
1: ¿Cómo te sientes, chulo?
0: Pastillita azul.
3: Estoy muy emocionado, muchísimas gracias.
0: Y tómate otra pastilla azul, tú también, está bien guango.
1: Dice, estoy muy emocionado por los $5 que le voy a dar a mi papá.
0: ¡No!
3: se acaba de levantar.
0: Ay, dile.
1: Ay, qué bueno.
0: Ya, llévatelo, dile, papá, te tengo el mejor regalo. Ya gané con el bueno, la mala y el feo, $1,000 con la lana del golazo y vamos a ir a los masajes, papá.
3: Y nos vamos a los masajes.
0: ¡Cierro, loco!
1: Invitas al feo, por favor.
3: Vámonos, feo. ¿Qué dices? ¿Jalos o qué?
0: Papá, yo pago por el mío. Nomás dime dónde están.
1: Bien desesperado.
0: Es que ya cerraron el otro. Y qué bueno que no estaba ahí porque los arrestaron.
1: Te mandamos un beso, mi vida. Cuídate.

0: En el bueno, la mala y el feo. Y esto.
1: Ay, enojado. Oigan, la neta, no estoy feliz, contenta, porque ayer ganó México. ¡Que viva México, señores! Y algo que me da muchísimo gusto y que me da mucho amor y me da mucha felicidad es la afición. La afición se juntó a festejar, a disfrutar. Y uno de los videos que andan muy virales, hay muchos, es en el Ángel de la Independencia, que esto está en Ciudad de México, donde se reunieron más de 400,000 personas.
2: ¡Cállate! Feo. ¿Cuánto?
1: 400,000 personas.
2: Pues, ¿qué ardieron,
1: a corear? ¿O qué? Nada, a corear, a festejar.
2: A corear
1: de México.
3: Ganamos, ganamos.
1: Sí, súper ganador, banderas, todos con su playera, con la verde, con la roja, con la negra.
2: Se surte la vendimia ahí, machín.
1: Estuvo impresionante. Bonito. ¿Ustedes cómo festejaron ayer ese triunfo? Que no solo ganó la selección, ganó México, ganamos todos. Cuéntenos, por favor, 1-855-370-3100.
2: Bruma quiere chisme.
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1: ¡Ayer ganó México! ¡México, México, México! Yo soy mexicano, esta es mi bandera. Y la celebración que hubo en el Ángel de la Independencia en la Ciudad de México fue algo glorioso.
2: ¿Qué fue?
1: Y esto se repitió en diferentes ciudades, en Monterrey, en Guadalajara, en Puebla. La gente salió a las calles a festejar esta super gloria, este juego que ganamos. Y mi pregunta es, ¿ustedes cómo festejaron? ¿Qué hicieron? ¿Salieron? ¿Tocaron el claxon? Mucha gente aquí sale con sus camionetas. Cuéntenos, por favor, 1-855-370-3100.
2: Es que fue como en la tarde, ya muy tarde. Entonces yo como que no oí que gente celebrara. Pero a lo mejor están celebrando hoy en la Placita Olvera o algo, ¿no?
1: Ay, qué padre.
3: Desde ayer, papá. Desde ayer todo el mundo andaba para arriba y para abajo.
2: En la noche.
3: Pasadina,
2: la es que como
3: Olvera, todos.
2: Yo vivo en Ventura.
1: Sí.
2: Ahí no oí mucha gente. Sí vi que el vecino estaba pisteando y tenía música, pero
1: ay,
2: no.
1: Qué padre.
3: Donde tú vives van a celebrar hoy. Hoy juega Estados Unidos.
1: Ay, for real. Oh my God. Llámale 1-855-370-3100. Y cállale
2: sí,
1: a YouTube.
2: Jeff, Tim, and Brad.
3: Yeah.
2: They're going to celebrate today.
3: Both.
2: After United States wins against
3: Joe.
2: Australia.
1: Oh my God.
2: No, y eso es.
3: Kenneth.
2: La neta.
1: Y el Andrew.
2: Habemos.
3: Y el Andrew.
2: Un tailandés,
3: y Andrew McDonough.
2: Tailandés y yo ahí en la cuadra. Si quieres.

0: 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Yo creo que en el momento que ganó, uno siente bien bonito, pero en el momento que uno ve a la gente festejar unida, donde no importa la clase social, donde no importa si eres hombre o mujer, niño o adulto, familia, todos nos volvemos comunidad. Todos claro. estamos juntos cantando, gritando, celebrando una gran victoria a nuestro país. La pregunta del millón de dólares es, ¿tú dónde festejaste? Feo, ¿viste los videos?
1: ¿Cómo lo celebraste? Fíjate que vi gente que... Ay, sí, hay gente que salió de control también.
0: Sí.
1: El vecino lo celebró pisteando con buena música, un desmadre que traían porque invitó como a sus familiares, no sé.
0: Sí.
1: Había como unas 18 o 20 gentes al lado de mí.
0: Sí.
1: Los del otro lado son gabachos, los de enfrente son gabachos. Uno de Vietnam vino... ¡Andrés! ¡Andrés! Vamos a hacer hi. Happy for Mexico.
0: Sí, happy. Le super dije, happy.
1: Thank you, Randy. Y lo, caja, bien. Happy for Mexico.
0: Sí, happy. Le super dije, happy.
1: Thank you, Randy. Y lo, caja, bien.
0: Randy. ¿Quién?

0: Que por cierto, la Pau va a estar ahí, por esa área.
1: Sí.
0: Por San José.
1: Ahí voy a estar para que le caigan, por favor.
0: Para seguir celebrando el triunfo de México.
1: 1074 Leia venía y andaré.
0: ¿Cómo lo celebraste, loco?
2: No, mira, yo no celebré el partido. Yo estoy llamando nomás para dar mi opinión acerca de eso que están diciendo de México.
3: ¿Qué pasó? Dime. Mira,
2: ¿Por qué no al principio de todos los mundiales le ponen a México a los más difíciles? Como Brasil, Argentina, España, todos esos. ¿Por qué? Porque saben que lo van a eliminar rápido y no va a haber mucho dinero en medio.
0: Corea es muy
2: ahorita
0: fuerte.
2: Ahorita le están poniendo los más facilitos para que llegue. Quizá va a llegar a octavos de final, quizá.
0: Sudáfrica es fuerte. Corea se vio muy bien. ¿De qué habla?
2: No, Sudáfrica nunca ha ganado un mundial.
3: Viejo.
0: Va por secciones.
3: ¿Has visto otros mundiales? En el 18 fue Alemania y así. O sea, no es. En el 22 fue Argentina.
2: O sea. Y luego las celebraciones dañan a pobre gente que no tiene nada que ver. Hacen disturbios.
0: Oh, pues. ¡No vino el amargado!
1: A ver, pero algo que dice es cierto. Fíjate ver, que me metí a una de las cosas que vi. Me metí a checar los boletos de los siguientes partidos y de los boletos más caros entre el 1 y el 2 son los boletos de México para ver a la selección. O sea, si México no está, sí, mucha gente y mucha afición faltaría. A ver, tenemos a otra persona que dice que very cool todo el festejo.
3: Bueno, bueno.
4: Buenos días.
3: ¿Cómo estás?
1: ¿Quién eres? Reina.
0: ¿Quién eres tú?
4: Fíjese que estoy llamando. ¿No estoy al aire?
3: Sí, estás al aire.
0: Para eso llaman.
4: No, quiero llamar en privado. Es que me dejaron esperando ahorita la llamada.
0: Eres la que me va a ir a dar el masaje. Ok, espérate.
3: No, espérate tú.
0: ¿O no?
1: No, ya no. A ver, que la Luis.
3: Bueno.
0: Bueno.
3: Estos andan.
1: Bájale a tu radio, mi amor. ¿Cómo estás?
0: ¿Hello?
5: ¿Bueno?
3: ¿Con quién hablo?
5: Me llamo Berta Hernández.
3: ¿Cómo estás, Bertita?
1: Hola, Berta.
0: ¿Qué vendes o qué?
5: Nada, estoy contenta.
3: ¿De dónde llamas, Bertita? ¿Dónde vives?
5: De Chicago.
1: ¡Chicago! ¿Por qué estás contenta, mi reina? ¿Qué pasó?
5: Ay, porque agarré la llamada. Me agarraron la llamada.
0: Claro, mi amor, qué bueno que te entró la llamada. Oye, ¡ey! Ay, ¿para qué me cuelga la vieja?
1: Ay, pero tenemos que ya que le agarraras la llamada y
0: no,
1: todo.
0: No, yo quería que me diera su número.
1: ¿Cómo festejaron? Los estamos leyendo a través de YouTube y dice que yo festejé porque el portero, pues, cometió un error, pero ganamos y la verdad me la pasé súper bien. Mucha gente está muy feliz, otra gente está en contra, pero yo creo que al final hay que festejar esta situación, Feito. ¿Qué
0: dijo?
1: Opinas?
0: Que el portero cometió error. Pues sí, eso es. Es error y tomar ventaja de un error.
1: Claro.
0: Si se le durmió a los defensas, ¡ay, es de ese error!
1: Sí.
0: No, México estaba listo para ganar. México se puso las pilas y remató, Romo. Eso es lo que es. No son errores, yo no lo veo como errores.
1: A ver, ¿qué opinas tú, mi reina? ¿Qué opinas, Joana?
6: Hola, buenos días, ¿cómo están todos?
1: ¡Ay, qué bien, voz, mi vida!
6: ¿Cómo les ha ido? Muy contenta por el triunfo de ustedes, los felicito.
1: ¿De dónde eres tú, mi muñeca?
6: Yo soy de Colombia.
0: ¿Te gusta mi mexicana?
1: ¡Ay, Colombia, ay, Colombia!
0: Ya sabía por la voz, a ti te gustan mucho los mexicanos, ¿verdad?
6: Ay, me caen muy bien. Yo estuve por allá visitándolos hace 3 años y muy bien, excelente. La gente es muy humanitaria, son muy amables.
0: Ah, qué
6: y
0: bueno.
6: Me encanta cómo hablan, me encanta el acento que ustedes tienen.
0: ¡Fierro!
1: Ay, el feo ya sabe. Ahora sí habla, ándale, háblale, cuéntale algo.
0: ¡Fierro por la 300!
1: Oye, mamita, entonces sí te echaste el juego. ¿Con quién lo viste? ¿Con un mexicano?
0: Usted es mi bandera.
3: Se fue.
1: Ah. Ah, ok. Cáiganle a YouTube, @ bueno mala feo. Estamos completamente en vivo. Y ganó México, señores. ¡Ganó!
0: ¡Qué bueno!
1: Ojalá ganemos el Mundial. ¿Cómo
0: oigan
1: ves la final?
0: Oigan Estados Unidos. La Mundial va a ser...
3: La final.
0: La final va a ser México contra... Espérame, ¿Venezuela juega?

0: descubren un virus zombie de más de 50 mil años de edad.
1: ¡Hala!
0: ¿Dónde lo descubrieron los científicos biólogos? En el Ártico.
2: ¿Qué?
0: Donde ha estado congelado por miles, millones y cientos de trillones de años.
1: ¿Tanto tiempo?
0: Sí. Se llevaron unos experimentos, se llevaron a cabo unos experimentos, agarraron una muestra de tierra congelada de más de 180 metros de profundidad.
1: ¡Wow! Hoy tú sabes de eso bastante.
0: Fue llevado a un laboratorio descongelado. Se dieron cuenta de que existía un virus que puede convertir a la gente en zombies.
1: ¡Qué bueno!
0: Podría ser la próxima pandemia.
1: Ay, no, cállate.
0: Y es de verdad.
2: No, no, imagínate.
0: Lo están estudiando y le nombraron el virus zombie.
3: Ah, ¿qué,
0: ¿por qué?
3: Fíjate que se rompieron mucho el coco, ¿no?
1: Sí.
3: A ver, esto hace zombies, vamos a nombrarle el virus zombie.
1: Sí.
3: Qué bárbaro.
0: Ahora,
1: gente muy brillante.
0: Sí. ¿Cómo llegaron a la conclusión de que en realidad es un virus?
3: ¿Cómo?
0: Que convierte a las cosas en zombies. Infectaron a una amiba.
1: Sí.
0: En el laboratorio.
2: ¿Qué?
0: La infectaron con el virus.
4: Es una amiba.
0: Y una lombriz. Y resulta, que la amiba la están estudiando.
4: Pues di eso, di lombriz.
0: Pues sí, pues, no digas, la amiba, la hija de la lombriz.
4: Te quieres oír muy acá, muy pipirisnay.
0: No, lo que pasa es que ya entró el estudio biológico, científicos de Rusia, Alemania, México, Dinamarca,
4: México,
0: Colombia.
4: ¿México tiene científicos?
0: Claro que sí.
1: Por supuesto.
3: De los mejores, don Tela.
0: Fueron a una junta en exhibición donde tienen a la lombriz. ¡Y la miran! A la lombriz, que anda ahí moviéndose como zombie.
1: Sí.
0: No es de risa, me da risa, pero no es de risa. Anda caminando como zombie, la tienen así como en una pecera. Y la lombriz...
1: A ver, enséñanos cómo le hace. Hoy sí te sale, manita.
3: Sí, igualito.
0: Ahora, ¿cómo podrán reproducir a esa lombriz? Tendría que ser otra lombriz zombie de los mismos años de
3: edad. ¿Pero para qué la quieren reproducir?
0: Por si muere una, seguir estudiando ese virus.
1: ¿Pero para qué? Si no queremos, mejor que lo maten.
3: Y ya.
1: Claro.
0: No, el virus no lo pueden matar porque puede existir en más lugares. Y al matarlo, se acaba el estudio y no van a saber cómo controlarlo después.
1: Wow.
0: Quieren reproducir a la amiba.
4: ¿Y de dónde van a sacar otro igualito?
0: Están pidiendo la ayuda de alguien que venga y comparta su lombriz que trae por dentro y se reproduzcan. ¡Don Tela!
4: ¡Wow!
3: Oh, no.
0: Es tiempo de reproducir a la solitaria que traen este monte. ¡Para que le estudie! ¡Ya lleva miles de años ahí!
4: ¡A tu mamá!
0: ¡Esa sí es a la solitaria!
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1: Prende la fiesta que estamos aquí.
2: ¡Ay! Estoy bien emocionada porque hoy es viernes y el cuerpo lo sabe. Ajá. Y los hermanos Derbez regresan a VIX con esta segunda temporada, mi feito.
3: Se oye como si fueran un par de idiotas.
2: Y sí son.
3: Es un par de idiotas.
2: Un par de idiotas. Oye, fíjate que la primera temporada les fue súper ganadora a Badir y a José Eduardo Derbez. Y regresan con una nueva temporada. Pero ahora se van a Puerto Rico, Oaxaca. ¿Y qué tienen que hacer?
4: ¿A Puerto Escondido?
2: A Puerto Escondido.
3: Me asustaste, dije. A Puerto Rico, Oaxaca. Ahí ya se fueron hasta allá, dije.
2: Imagínate.
3: Entonces, el par de idiotas seremos. El Cuquimonte y yo.
2: Ya no me agregues la riena más la que está. Oye, no, pero van a organizar un festival gigante de música en la playa, con celebrities, fiestas, retos. Todo va a estar 10 de 10. Esto sin guión, es muy natural, está increíble. Estoy par de idiotas, feo.
3: Okay. Y no es, no tienen un script ni un guión, ¿eh? Uh-uh. Esto es orgánico, no es fingido. Son los hermanos de, son hermanos esos güeyes,
2: son hermanos.
4: Sacaron
2: medios hermanos.
4: Sacaron el carisma del papá.
2: Sí, uno más que otro.
4: ¿Quién más que el otro?
3: Eso no les quito que sean un par de idiotas. Par de idiotas.
2: Oye, pero ahorita es la experiencia del alacrán y se estrena hoy viernes solo por VIX, no se lo pierdan y nos dicen qué tal les pareció.
3: Par de idiotas.
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5: ¿Qué tal? Muy buenos días. Les saluda Eli Venegas y este es el breve informativo del bueno, la mala y el feo. Administración Trump prepara cientos de casos para revocar ciudadanía a naturalizados. La administración del presidente Donald Trump ha intensificado de manera significativa los esfuerzos para revocar la ciudadanía estadounidense a personas naturalizadas, una medida que forma parte de su estrategia migratoria más amplia y que ha despertado preocupación entre expertos legales y organizaciones defensoras de los derechos de los inmigrantes. De acuerdo con información publicada por CNN, altos funcionarios del Departamento de Justicia prevén presentar al menos 250 casos de desnaturalización antes de octubre, una cifra que supera ampliamente el ritmo registrado durante administraciones anteriores. Trump firma en Versalles el memorando con Irán y abre cuenta regresiva de 60 días para acuerdo definitivo. Trump confirmó este miércoles que firmó en el Palacio de Versalles el memorando de entendimiento alcanzado con Irán, un documento que busca poner fin a más de 3 meses de hostilidades y abrir una nueva etapa de negociaciones sobre el programa nuclear iraní, el levantamiento de sanciones y la seguridad en el estrecho de Hormuz. Frente a periodistas, Trump comentó de forma escueta: "Está firmado, lo firmé en Versalles". Horas después, su asesor Dan Scavino difundió en la red social X un video en el que se observa al mandatario estadounidense rubricando el documento y entregándolo posteriormente al secretario de Estado Marco Rubio. Escándalo extramarital obliga a fundador de Pastores por Trump a dejar carrera al Congreso. El pastor evangélico Jackson Lamayer, fundador del movimiento Pastores por Trump, anunció la suspensión de su campaña para representar al primer distrito congresional de Oklahoma, apenas un día después de que se proyectara su avance a una segunda vuelta en las primarias republicanas. La decisión llega en medio de una controversia provocada por la publicación de mensajes de texto de carácter romántico enviados a una mujer que no es su esposa, revelados recientemente por el diario británico Daily Mail. Hasta aquí llegamos con el breve informativo del bueno, la mala y el feo. Les informó Eli Venegas. En redes sociales, Eli Venegas Radio. Excelente fin de semana.
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6: A continuación regresamos con La Trampa. Tenemos con nosotros a Sandra.
3: ¿Qué pacho con la Sandra?
6: Dice que está notando cosas raras en su casa.
2: Ay, qué cosas.
6: Bienvenida, Sandra. ¿Qué es lo que notas?
7: Te noto que mi hija Patty anda saliendo con mi sobrino que acabo de traer de México.
6: Ándale. Suele suceder que uno mete gente a la casa. A ver, Sandrita, no te nos vayas.

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1: Vamos con la trampa, tenemos a Sandra con nosotros. Dice que está notando cosas raras ahí en su casa.
2: ¿Hay espantos con... o qué pedo?
1: No, no. Su sobrino, su hija.
3: Ay, está cañón. Amiga, a ver, una preguntita. ¿Qué sospechas tú entre el sobrino y tu hija, la Pati?
4: Sospecho cosas, que ella está como mera rebelde y a veces los miro que se miran como poquito raros y hay sospechita.
1: A ver, ¿cuántos años tiene tu hija, Pati?
4: Pati está chica, 20.
1: ¿Y cuántos tiene tu sobrino?
4: Mi sobrino tiene 28.
1: Pues son más o menos de la misma edad, ¿no? O sea, tampoco lo...
4: Pero tú sabes que son familias. No me gusta que anden saliendo mucho y pues ellos de repente se desaparecen y no me dan parte ni nada. Y tú sabes que a veces aquí pues uno tienen que decirle a uno para dónde van y a qué hora van a regresar.
1: Hay un dicho que dice, a la prima se le arrima.
3: Ay, coño.
1: ¿No? Sí. Entonces, sí, sí, debe de haber sospecha aquí. ¿Tú ya le has preguntado a tu sobrino, le has dicho, oye, qué está pasando, o no le has reclamado nada hasta ahorita?
4: Hasta ahorita no le he reclamado nada porque no los he cachado haciendo cosas, pero sí hay sospechas y a veces pienso reclamarle antes que sea demasiado tarde, porque sí pasan cosas a veces entre familia.
2: Imagínate. Ay, qué tal si sale embarazada la pobre.
4: Pati es muy, tú sabes, no está muy desenvuelta aquí, pues puede ser que mi sobrino la induzca algo y no, tú sabes, puede ser que ella no pueda salir de ahí porque ella no está muy, muy vivida.
3: Ay, Dios santo.
1: Vamos a ponerle la trampa a tu sobrino. ¿Qué pasaría si nos damos cuenta que está saliendo con tu hija, Pati?
4: Pues definitivamente lo tendría que correr de la casa.
3: Sí, claro. Correrlo y que a México. Y, oh, sí. Imagínate, entre familia luego salen enfermitos los niños.
5: Pues, espérame, pero pues se da, es algo común, ¿no?
3: No, pero no está bien. Que sea común no significa que esté correcto.
6: Bueno.
1: Sí, con Diego, por favor.
6: Sí, aquí estoy. Dígame.
1: ¿Cómo está, Diego? Mire, mi nombre es Raúl Molinar, soy gerente del un restaurante lujoso que acabamos de abrir aquí cerca de la ciudad, en el mero centro, aquí cerca de donde usted vive.
6: Ajá.
1: La razón de mi llamada, Diego, es porque le queremos ofrecer una cena completamente gratis. Va a ser una cena romántica para usted y su pareja. Vamos a tener música de mariachi, buffet, bebidas, todo va a ser gratis. Lo único que estamos pidiendo es que si usted tiene redes sociales, pues nos comparta y haga check-in, nos recomiende con la gente que usted conoce para darnos a conocer. ¿Qué le parece?
6: Ah, muy bien, me parece muy bien, pero una pregunta, joven.
1: Sí, señor, dígame.
6: ¿Por qué me habla a mí o cómo consiguió mi teléfono o algo?
1: Bueno, mire, nosotros tenemos una base de datos. Tal vez usted, no sé, se registró en algún lugar, algún supermercado, ahí dio su teléfono. A nosotros nos dan bases de datos de gente que vive aquí cerca de su área donde usted vive. Y como le digo, solamente estamos invitándolo para que venga, conozca el restaurante. Puede ser cualquier día de la semana, en fin de semana, y nos recomiende.
6: Bueno, sí, muy bien, me parece muy bien.
1: Perfecto.
6: Está aquí cerquita en el área, ¿verdad, dice?
1: No tiene que pagar nada, señor, si estamos cerca donde usted vive.
6: Ah, muy bien. Bueno, pues sí, me parece buena idea.
1: Okay, mire, entonces, para invitarlo, como le digo, es una cena romántica para usted, su esposa, su novia, alguna amiga que quiera traer. Tengo su nombre, entonces, como Diego. ¿A quién más le gustaría traer, Diego?
6: Mi amiga, está bien.
1: ¿Su amiga? ¿Cómo se llama?
6: Patricia. Viene su cumpleaños, me gustaría regalarle algo así.
1: Ah, muy bien, muy bien. Oiga, pero vamos a tener concursos, pues de pareja, ¿no? Besos, abrazos, baile, no hay ningún problema.
6: Pues no creo que tengamos algún problema. Si solamente van a ser juegos y todo eso.
1: Ajá.
6: Sí, no creo.
1: Pero si el juego requiere un beso, no hay ningún problema.
6: Eso sí, yo creo que no se va a poder, chavo. Porque no creo que ella quiera que yo le dé un beso.
1: ¿Pero cómo? Pues si es su amiga, Diego, ¿no?
6: Sí, pero pues es mi amiga y no le puedo dar dando besos y todo.
1: O sea, todavía no llegan ahí.
6: No creo que vaya a pasar.
1: ¿Por qué no, oiga? O invite a alguien más, ¿no?
6: Ajá, no, pues no, como le digo, es una buena persona. Ajá. La quiero tratar como tal.
1: Muy bien, muy bien. Mira, Diego, no te estamos llamando de ningún restaurante, te estamos llamando de un show de radio. El bueno, la mala y el feo. Yo soy el pelón y te estamos poniendo la trampa, carnal, porque tu tía Sandra, ella nos dice de que tú estás saliendo mucho con Patty, tu prima, y sospecha de que tú, pues, la estás engatusando, ¿no? Y que a lo mejor ya son pareja. Sandra, ahí está tu sobrino.
6: ¿Cómo puede hacer esto, tía? Y luego en este show de radio donde todos ya nos escucharon.
4: No, pero pues no ha pasado nada. Ay, tú dices que
6: ¿cómo que yo voy a andar con Patty? No, yo a Patty la estoy respetando siempre.
4: ¿Por qué dijiste que es tu amiga cuando es tu familia?
6: Bueno, pero pues si yo decía que es familia o algo, pues a lo mejor y no me los iban a dar por eso de los concursos de besos y no sé qué. Bueno, tía, ya ni modo, pues ya está bien. Ya nos miramos entonces, a ver qué pasa.
4: Okay, pues cuídate mucho y pues confío en ti. Bye.
6: Okay, tía, bye.
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0: prima se le arrima.
1: ¡Cállate!
0: ¿Cómo de que no? A la prima. Véngase que estoy bien sabrosa. Y no le hace que sea mi prima hermana. Porque si trae.
1: No, a ver, ya gobiérnate.
0: Mi primo acaba de llegar y le voy a
1: decir. Al primo también, al primo se le arrima.
0: Véngase, primito, para que usted. Venga y
1: no, ya gobiérnate.
0: Le voy a invitar un elotito
2: al para que salga.
1: Gobiérnate.
2: Un niño bien bonito.
3: No, bueno, es que no. Hay ranchos. Mira, el otro día estaba yo platicando con mi tía.
4: ¿Con, sí, tu, por, con tu tía sí está, eso sí está mal?
3: No, no, no. Estábamos platicando.
1: ¿Está empezando?
3: Estábamos platicando con mi tía.
1: Es que los preocupas. Esta es una intervención.
3: Es que acuérdate que mi mamá ya falleció. Sí. Entonces mi tía es lo más cercano a mi mamá. Ah, y me dice, no, hombre, mijo, en el rancho y no sé qué, porque estamos hablando de los apellidos. De los apellidos. Y, por ejemplo, mi tía, mi mamá se apellidaba Nieto, también mi tía Nieto. Y me dice, tenemos familiares, mijo, que el nieto son, o sea, el apellido, por ejemplo, se llama Ramón. Nieto, nieto. O sea, ¿por qué? Porque son familias. O sea, las familias con familias. Y al último acabas.
2: Y te agüitaste, te pusiste tu ropa y te fuiste.
3: No, no.
1: Ay, tía, esto tiene que terminar. Molinar, Molinar.
3: Suele suceder.
1: No, yo sé que al inicio, tal vez para.
3: Martínez, Martínez, Pérez, Pérez.
1: Sí, pero porque son apellidos comunes, pero para poblar el mundo.
3: Pero ¿estás de acuerdo que todo viene de una misma?
2: En Monterrey todos se apellidan de la Garza.
1: García,
2: en Monterrey, García de la Garza.
3: Garza, Garza. Garza, García. Ahora ya tenemos a Vanessa con nosotros. Hola, Vane, ¿qué metió?
5: Hola, saludos desde Norte Carolina.
3: ¡Carolina! Oye, Vanessa, ¿verdad que es muy común esto de con los primos sobre todo? O sea, el incesto ya con mamá, papá, con hijos, hermanos, eso sí está mal. Pero primos.
5: Sí, bueno, yo les quiero comentar mi historia. Bueno, mi mamá es nacida es hija de primos hermanos.
3: ¿De qué rancho?
1: Primos hermanos.
5: Es la única.
1: Sí.
5: Es la única que vivió porque mi abuelita tuvo muchos hijos, pero la verdad todos se morían.
2: Pregunta.
5: Y yo pienso que sí tiene que ver la sangre.
2: Pregunta, ¿salió una criatura enfermita?
3: No, porque todos se morían, idiota.
5: No le sobrevivían. Escucha. De bebés se morían.
1: ¿Eh? O sea, el porcentaje de que un niño salga con alguna enfermedad.
2: Defecto, con algún defecto físico.
1: No es tan alto, es como entre el 5 y el 10%, o sea, es bajo, pero existe ese porcentaje.
3: Oye, Vane, ¿en qué rancho pasó esto, mi amor?
2: Entonces existe, mija.
5: Yo soy de Michoacán. En un rancho en Michoacán.
3: ¿De qué parte? ¿Cómo se llama?
5: De cerca de Morelia.
3: Morelia, Michoacán, hay un rancho.
1: Oye, ¿y qué decía tu familia, Vane, cuando, o sea, de qué eran familia?
2: Nada, porque se morían.
1: No los demás, no los hijos, o sea,
2: alguno.
1: Los tíos, los hermanos, no sé, la demás familia no lo veía raro, lo veía normal, no había problema.
2: ¿Qué decían los que no?
5: No es algo que comenten mucho, pero yo me enteré así como por casualidad porque encontré muchos actas de nacimiento de hermanos de mi mamá, entonces yo le pregunté, ¿pero qué pasó?
2: Mira.
5: Ella me dijo, me contó la historia, sí, pero no, claro. No es algo que nos comentaran.
1: Ajá. Sí. Y cuando te enteraste, ¿le dijiste algo a tu mamá? ¿Le preguntaste cómo fue? ¿Cómo se enamoraron? Cuéntanos el chisme, Vanessa.
5: Sí, pues es que es un rancho pequeño, sí.
3: Sí, es un pueblito.
2: De ahí nació la Vanessa. Ya
3: pues mira, es que si te pones a pensar, venimos todos de donde mismo, todos somos hermanos.
2: Pues sí.
1: Ay, sí,
3: Adán, Eva y de ahí para abajo.
1: Sí, pues entiendo, pero hemos
3: los
1: avanzado
3: hijos,
1: y hay
3: los
1: más
3: hijos
1: gente.
3: De Adán y Eva contra ellos mismos.
1: Sí, yo te lo dije, pero ya eso era hace miles de millones de años. Ahorita ya hay muchísima gente que puedes conocer como para que
3: y
1: te metas con tu prima.
3: Seguimos siendo hermanos. A ver, ya tenemos aquí. ¡Hola, Kiko!
2: Pero si está buena la
6: hola,
2: prima.
6: Hola, ¿cómo estamos, primo?
3: Oye, Kiko.
6: Hola, hola, ¿cómo estás?
3: A ver,
1: hola,
3: ¿qué pasó? ¿Qué pasó, Kiko? ¿Tú qué onda?
2: Qué bonita voz tiene el Kiko.
6: Oye, yo anduve con dos primas mías, pero ya cuando tenía como 25 años. Eso no tiene nada malo.
1: Oye, ahí Kiko, está. Pero no sabía tu mamá o ¿qué? Tu tía, ¿o sí sabían?
6: Es que, bueno, ok, es que realmente, dime, Paola, sé sincera, no hay ningún hombre primo que te haya movido el tapete.
1: No, es que, ¿sabes qué creo? Te voy a decir algo, Kiko. Ahorita lo estoy pensando cuando los escucho. Y está bien, cada familia tiene sus ondas y lo que sea, yo respeto. Pero mi familia es bien unida. Entonces yo a mis primos los veo como mis hermanos.
3: Pues por eso.
1: No, es que yo a mis primos los veo como mis hermanos. O sea, no los veo en una forma erótica ni nada. O sea, los veo
2: porque
1: y pienso en
2: no
1: mis hermanos. Digo, yo.
2: ¿Te ha tocado el corazón a algún primo?
1: Pero, porque mis primos son cercanos. A lo mejor sí.
3: Tenemos
1: es uno
3: a Luis.
1: Lejano, pues tal vez es diferente.
3: ¡Hola, Luisito!
1: No me ha pasado.
7: ¡Hola!
3: Compadre, ¿sí o no existe esto de relaciones entre primos y a la prima
2: sí
3: se le arrima, Luis?
2: ¿Verdad que está chido?
7: Oh, claro, y no solamente entre primos, entre tías también.
3: ¡Ay, no, no, no!
1: ¡Ay, pero es esto!
4: ¿Qué es eso? ¿Cómo? Ese sí es cochinero.
3: ¿Por qué, Luis? A ver, ¿qué pasó?
7: No, el incesto es, o sea, que meterte con tu hermana, eso sí es un incesto.
1: Con tu hermana, con tu papá, con tu abuelo. Lejana. Ahorita acabamos de buscar con qué familiar es incesto y con tía es incesto.
7: No es incesto, para mí no es un incesto.
1: Ah, para ti, no. Pero la definición.
3: A ver, Luis, ¿pero qué pasó contigo?
7: Ah, pues yo anduve con una mi tía, porque pues, oye, mi tía, yo tenía 14, 15 años, creo, imagínate.
2: ¿Y tu tía? ¿Cuánto? ¿Estaba buena? ¿Estaba buena, güey?
7: Tenía como unos 34, 35. ¿Eh? No, estaba bien buena la
2: ¿Cómo
7: tía.
2: ¿Cómo estaba? ¿Caderona, pechugona la tía?
7: Haz de cuenta la Pau.
1: Ay, no, pues sí. No. Oye, Luisito, ¿y cómo empezó esa relación?
2: Qué rico.
7: Es que lo que pasa es que yo siempre iba a visitarlas a mi tía y pues una ocasión, una noche, pues... Ahí entró y pues, oye, ¿qué hombre o no se va? Se ve.
2: ¿Pero cómo entró? Pues ahí se entró con una
7: pues,
2: bolsa.
7: Oye, ¿eh? Pues...
2: ¿O sí?
7: No, entró y pues se dieron las cosas.
1: ¡Oh, eso!
2: Ay, tío,
1: ¿y cuánto
2: amenazó?
1: ¿Duraste con tu tía?
7: Pues duré de los, ponle de los 15 años hasta los 18 años, pues fue...
2: Oh, ¡ay, chiquillo!
7: Yo me vine con los Estados Unidos.
1: Oye, ¿aprendiste? ¿Nunca los cacharon ni nada, Luis?
7: No, nunca.
2: ¡Pregunta! Pues... ¿Tuvo hijos tu tía tuyos?
7: No.
1: Ay, sí, ya
7: no,
1: cálmate,
7: la neta,
1: tú.
7: No, se cuidaba ella.
3: ¿Extrañas a la tía, Luis?
7: Ah, óyeme, ¿cómo no?
1: Oh, oye, ¿no se mandan fotitos y así?
2: No.
7: No, ya no, perdimos comunicación desde que me vine yo.
2: Ay, menso. Hubiera seguido en contacto.
3: Paola dice que
2: emociona.
3: No. Pero no, muy, se emociona
1: ay,
2: mucho.
1: Ay, sí, imagínate andar con la tía y que un día entró y que después son tres años de pareja y que luego se va a los Estados Unidos. Ni la Rosa de Guadalupe tiene esas historias. Neta.
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Somos la poderosa, la más famosa. Ahí estaba Josabela y qué belleza de mujer. Ahí acompañando a la receta. 11 de la mañana con 6 minutos. Gracias por acompañarnos en esta mañana de viernes, inicio de fin de semana. Y bueno, pues sí, el domingo celebramos el Día del Padre. Y bueno, lo celebramos a lo grande. Por ahí yéndonos a control remoto directamente desde la Super Económica. A partir de las 11 de la mañana, ahí te esperamos. Donde, bueno, pues van a tener la oportunidad de registrar a papá para que se gane una plancha con todo y su base para la gran celebración del Día del Padre.

la música aquí a través de la poderosa, la más famosa, la original banda Limón y Team Anticupido. Vamos a seguirle. ¿Qué te parece? Buena programación a través de la poderosa iniciando el fin de semana.

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1: Oye, bueno, pues sí, somos la poderosa, la más famosa, la senda norteña fina y prohibida. Continuamos 12 del mediodía con 8 minutos. Estamos en hora de lonche y bueno, pues sí, recuerda que este domingo nos vamos a la super económica. Primero en el 10-11 al norte de la calle Buchanan, de 11 de la mañana a 1 de la tarde. Y de 1 a 3 de la tarde nos vamos al 1308 al sur de la calle Gran. 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

programación a través de La Poderosa. Estaba Memo Garza y Chula aquí en La Poderosa. Continuamos 12 del mediodía con 12 minutos. Y bueno, pues sí, ya sabes, buen provecho. Qué bueno que nos acompañas con tus sagrados alimentos. Escuchando siempre La Poderosa, puro poder.

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0: La música que a través de La Poderosa, esta banda La Chacalosa y Mejor Nadota. Continuamos con más. No se te olvide, este domingo nos vamos a celebrar el Día del Padre por ahí a la Super Económica.
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Pues sí, pues le traía más ganas que el profe a Doña Florinda a través de La Poderosa, la más famosa. Ahí estaba la banda Carnaval. Continuamos con más 12 del mediodía, 30 minutos, raza. Síguete comunicando con nosotros, el teléfono en cabina 806-680-0961. En esta hora de lonche, más poder.

Oye, bueno, pues ahí quedó la rolita herencia de grandes y ya borracho aquí en La Poderosa. Continuamos con más 12 del mediodía con 38 minutos. Saludos bien especiales a la familia Zamora. Ahí para Luis, un saludo especial. Vamos a continuar con más a la raza en Plainview. Esta es Leros del Norte, ni tu amigo ni tu amante, La Poderosa, puro poder.

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Oye, bueno, pues se quedó todo lo fue Lenny Ramírez, aquí en La Poderosa, la más famosa. Continuamos con más. Casi por terminar esta hora de lonche, ya sabes, síguete comunicando con nosotros. El teléfono en cabina en este mediodía, casi tarde de viernes, inicio de fin de semana, es la tradición.

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0: Sale, bueno, pues ahí estuvo el grupo Arriesgado, aquí La Poderosa, la más famosa. Seguimos con más en esta tarde de viernes. Y bueno, pues sí, hay que saber los especiales. Nos vamos con Gilberto Escudero por allá en Izamacabo. Adelante, Gilberto, buenas tardes.
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Bueno, pues sí, ya estaba la rolita de Pesado y Te Amaré aquí en La Poderosa. 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

Bueno, pues sí, ya ahorita que son las 12 de la tarde con 5 minutos, ahí está el grupo Primer Grado y Soy Millonario. Continuamos con más aquí en La Poderosa, la más famosa tardecita ya de viernes, inicio de fin de semana. Y pues el domingo tenemos remoto por ahí desde la Super Económica.

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4: Oye, bueno, pues seguimos con Puro Poder a través de La Poderosa, la más famosa, ya 2 de la tarde con 58 minutos. 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Dani, adelante con los especiales.
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Oye, bueno, pues ahí quedó la rolita, los dos de Tamaulipas y el Chavalón. Continuamos 3 de la tarde ya con 8 minutos en esta tardecita de viernes. Gracias por acompañarnos. 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

Con música a través de La Poderosa, ahí estaba La Maquinaria Norteña y Corazonada. Seguimos con más, 3 de la tarde con 47 minutos. Gracias por acompañarnos en esta tardecita de viernes. Y bueno, pues sí, el domingo, recuerda que ahí vamos a celebrar a papá por ahí desde la Super Económica. Recuerda, ya puedes lanzarte para inscribirlo para una plancha con su base.

Oye, bueno, pues se quedó el grupo Marca registrada y todo a su tiempo, 4 de la tarde ya con 14 minutos. Seguimos avanzándole más en esta tarde de viernes, inicio del fin de semana. Gracias por acompañarnos. Obviamente, más música en La Poderosa.

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4: Ahí te va otro.

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